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1: 20 horas, 28 minutos.
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1: 20:58. 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

0: sin penumbra de los puertos nortinos, se había abierto súbitamente, derramando sobre la bahía de Iquique una cascada de sol y luz. Verde intenso, las olas extendían sus cabelleras de espuma sobre la playa perezosa, la esmeralda y la covadonga, como biberones de bronce artísticamente acomodados sobre un mar de raso, mostraban sus imágenes inmortales. Delfines de madera roja, alboraduras entretejidas en arabescos por cables, copas y gavias, navíos cargados de nautas de otras épocas, barcas desatinadas en la guerra moderna. El silencio cerraba los párpados aún, y el mar, madre común de los navegantes, lo saturaba en el último sueño. Pero de pronto, la atmósfera idílica se tizó como se quiebra una campana de cristal. La covadonga montaba guardia en la boca de la bahía. Oficial de servicio era el guardia marina Miguel Sanz. Galvanizado por la voz que descendía del tope, corrió a la banda de estribor y se trepó a la batallona. Junto a él, con los empalletados de redes, velas y cuerdas, el capitán de altos Juan González Concha escrutaba ya el horizonte con sus pupilas de lobo de todos los mares. Su índice marcó dos puntos en el horizonte.
1: Para entrar en una ciudad de alarma esmeralda.
0: activó y vamos al encuentro de los capitanes. Amor, el modo que es. Adelante de combate. ¡Todo el mundo a sus puestos! Es un barco de madera con 12 cañones de 40 libras apenas y tiene una velocidad de 6 millas en buenas condiciones.
1: Y la independencia
0: es una fragata de 2.000 toneladas, protegida por coraza de acero de 4 pulgadas y tiene un cañón de proa de 250 libras que puede ir disparando a la velocidad de 13 millas por hora.
1: Este combate es imposible. La comandante es apenas un cascarón de 400 toneladas con dos cañones de 70 libras.
0: No podemos dejarlo pasar al sur. Somos los últimos. Podemos salvar. ¡Atención!

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0: Rosa las olas como la cola de un vestido de baile. Observe.
1: Me gustan más nuestras pequeñas banderas, flameando allá arriba. La de color en el pico de Misana, la de guardia en el trinquete, el collar de insignia del Salamayo. Guardia, bajará allí. ¿Me oye, teniente Solano? Y si nos vemos tardíos, para confirmar que no nos rendiremos nunca, usted o yo, teniente Solano, y salemos una segunda de color, esta de Misana.
0: Comprendido, mi comandante.
1: Ya se acerca la comandante. Y salgamos al encuentro, poniéndonos al paido.
0: Ya comenzamos a mirar, comandante.
1: Mire usted en la playa. Todos los habitantes del puerto bajan la playa. Mire usted. Hay la 500 para petarlos entre las rocas. ¿Y eso qué ha sido?
0: ¡Yo, comandante! ¡Teniente Uribe! ¡Algo ha hecho explotar en la cartera! ¿Y usted? Comienza a disminuir el andar. ¡Ya casi no lo podemos, comandante!
2: ¡Comandante Paz!
1: ¿Qué ocurre, ingeniero Murillo?
2: ¡Mi comandante Paz! ¡Al pasar un poco la máquina, han cortado toda la caldera! ¡Ingeniero Murillo,
1: se nos queda por una sola cartera! ¿No hay forma de reparar el daño?
2: ¡Mira, mi comandante!
1: ¿Podemos seguir navegando con una caldera?
2: ¡Ahora, José Miguel, mi comandante!

0: rebelarse contra los marinos chilenos acosados en la bahía de Iquique. La Esmeralda giraba lentamente para salir de la caleta del Colorado en dirección a mar abierto, en donde la esperaba estremecido de poder el Huasca. Pero la estrella de Prat y de los suyos se eclipsó de golpe. Dos de las calderas de la vieja corbeta estallaron simultáneamente, privándola de toda posibilidad de escape. Renqueando apenas, giró sobre su eje y ofreció su proa al monitor. No obstante, Prat siguió en su desesperado empeño de impedir que el blindado pudiera continuar su curso hacia el sur en busca de Antofagasta. Tomando su bocina, gritó a Condell: ¡cada uno a sus puestos y cumplir con su deber! Y la respuesta del comandante de la Covadonga se condensó en dos palabras inglesas: ¡all right! Embocando la bahía, el Huáscar enarboló una segunda bandera de combate. El almirante Grau hizo tocar generala y formar la tripulación sobre cubierta junto a su torre blindada.
1: ¡Tripulantes del Huáscar! ¡Ha llegado la hora de castigar al enemigo de la patria! Y espero que lo sabréis hacer cosechando nuevos laureles y nuevas glorias dignas de brillar al lado de Junín, Ayacucho, Aptao y 2 de Mayo. ¡Viva el Perú!
2: ¡Viva el Perú!
1: ¡Puede ser centro local los paraperos y blindajes! ¡Adelante, las máquinas, a 8 millas! ¡Artillero! ¡Abajo las armaduras de los dos cañones de resistencia! ¡De abundados por los barcos chilenos!
3: Transmita por banderas a la Covadonga o bien.
4: ¡Acorde,
3: valiente!
4: Pero siento que la lucha será larga. Después no habrá tiempo para comportar la tripulación.
2: ¡Acorde que sí, mi comandante! ¡Acorde que sí!
3: Hágale saber estas órdenes. Guardar sus fondos y reforzar las cargas de los cañones. Eso todo.
2: ¡Acorde, igual!
4: Y hoy, cuando rellenemos nuestros cañones de polvo y metralla hasta la boca, nuestros disparos no harán otra cosa que apoyar el ventaje del Huáscar.
1: ¡Atención! ¡La tripulación! ¡A formar cuando el puente!

0: Esmeralda Viroli se colocó a 200 metros de la playa del Colorado, al norte de Iquique, y con la proa al noroeste, desde donde venía encabritado el Huáscar, seguido a cierta distancia por la Independencia. A la popa de la corbeta capitana tomó colocación la comadronga. Pero muy pronto los capitanes de los dos barcos chilenos vieron sobre la torre del Huáscar a un cabo de Simácuara, ordenando por banderas a la Independencia que se abriera hacia el sur y cortara el paso a la retirada de los sitiados en la bahía iquiqueña. Rápidamente, el capitán Pratt ordenó también por banderas al capitán Condell.
1: Hacia el sur, bordeando la costa. Juan Pratt, mis hombros.
2: ¿Qué dice el capitán Pratt, comandante Condell?
1: Intentemos salir de la bahía por el sur. Es lo más aconsejable.
2: Vean ustedes cómo la Independencia trata de interceptarlo toda salida.
3: Y con ese mastodonte no podemos traernos. Si tuviera siquiera las bordas más bajas, podríamos pensar en intentar abordarla. Pero no hay caso. La Covadonga parece una ruca al lado de una casa de tres pisos, comparada con la fragata peruana.
2: Hay que exigir a las máquinas y salir pegados a la costa, bordeando la isla y tirando después Punta Gruesa.
3: La Independencia tiene mucho más andar que nosotros. Nos dará caza antes de una hora.
2: Tal vez. Pero si dejamos que esos dos blindados nos batan juntos aquí dentro de la bahía, no tenemos esperanza ninguna. Hemos vivido con San Francisco. Y hay algo que no debemos olvidar, muchachos. De lo que nosotros hagamos ahora depende la suerte del ejército acantonado de Antofagasta y de todos los puertos nortinos chilenos.
3: Déjeme meterles una bala, comandante Condell. Si nos van a mandar para la otra vida, que sea cuando menos llevándonos a muchos de ellos a la rasca. ¿Quién les dice que no podamos dejar chueco a uno de esos dos blindados?
2: ¡Un momento! Procedamos con disciplina. ¿Dónde está el piloto Stanley?
3: Hace un momentito nomás lo vi mirando hacia la chata donde dejó a su mujer y sus chiquillos.
4: ¡Piloto Stanley! ¡Piloto Stanley! ¡Piloto Stanley! ¡Y está el niño!
2: ¿Puede indicarme una ruta para atacar la Covadonga muy apegada a la costa, en fondo por donde no alcance a navegar la Independencia?
5: Vale, es fácil. Hay mucha diferencia de calado. ¿Cómo voy a dejar solas a mi mujer y a mis niños que están refugiados en la chata junto a la Esmeralda? Al comienzo de los disparos están dispuestos a ser muertos sin veces.
2: ¿Cree usted que puede hacer algo por ellos? ¿No comprende que ya se nos vienen encima esos dos blindados peruanos? Y no hay otra forma que enfrentarlos y combatirlos con la sucia.
5: Tiene usted razón. Ya están para que intente auxiliar a los míos.
3: Vamos al timón, comandante. Sacaremos la Covadonga a los árboles arrecifes de la playa y de la isla.
6: ¿Y nos vamos a dejar aquí callados? ¿Cómo si arrancáramos en la punta del río, mi comandante Condell?
2: Métales una bala, teniente ella, para que vean que vamos a hacer pelea.
4: ¡Bravo! ¡Viva Chile!
2: ¡Atención, fusileros! Capitán de Alto González. La Independencia tiene dos cañones Anton y Coriza de a 150 libras. Esos los disparan de la proa sin bandearse. A ellos debemos tener el recelo. Que 10 fusileros mandados por usted, González, se encarguen de ir tumbando a cuanto artillero se acerca a disparar esos cañones de la Independencia.
4: ¡A la orden, comandante!

0: española de 300, dispare sobre la covadonga para detenerla en mitad de su carrera.
1: Bien, señor comandante.

0: necesario. Quédense, cuidado. Vamos a ganar. Vamos demasiado pegados a la costa, está ley.
1: Déjeme usted a mí nomás, compañero.
0: Vaya usted adelante, queda. Porque yo me enredo mucho en esa carrilla. Mire, señorita. Le debo la mesa larga de mi camarote y la colocaremos en el lado. Había disparado uno de sus formidables cañones de 300 libras. El enorme proyectil alcanzó la quilla de la covadonga por valor una cuarta sobre la línea de flotación. Perforó el casco por la mitad, derribando con su desplazamiento de aire a los recipientes de la batería 2, e hiriendo en la cara al guardia marina Sanz. Y siguiendo luego en su feroz trayectoria, le cortó ambas piernas al cirujano Pedro Regalado Videla. Despedazó al mozo de cámara Ojeda. Dio un mordisco a la base del palo de trinquete y fue a salir por la banda de estribor 10 centímetros sobre la línea de flotación. El barco quedaba salvado por milagro, pero el primer muerto miraba con ojos vidriados al infinito y el cirujano Videla se retorcía en el piso de su camarote. Y el combate comenzaba.
2: Escapa la vía de agua abierta por favor.
1: ¡Ay, ligado, merece, comandante!
2: ¿Qué es eso? El cirujano Videla.
1: Está acercado al conecito del suelo camarote mirando cómo le escapa la sangre por los caños de las piernas. ¡Oh, una grandísima chica! ¡Que me han de pagar esos carajos!
2: Ya veremos a la independencia de Triple. Intentará aparejárselos y cortarlos a desviar antes de lo que volvemos de la isla. Y si no puede, echa las patillas con su ropa de

0: se avanza la independencia solo la ciudad hombre, como el norte grado. La goleta chilena se aleja hacia la playa del Molle, muy apegada a la costa.
1: Bien, teniendo usted delante. La situación se califica. La Covadonga va a ser interceptada antes de lograr la punta de la isla, tendrá que rendirse en la playa del Molle. Dejemos esa faena a la independencia que se bastará. Ocupemos nosotros la rendida a la otra nave.
0: Y como usted puede ver por las columnas de la torre, señor almirante, la corbeta chilena se ha refugiado en la playa del Colorado, interponiéndose entre nosotros y el puente.
1: Muy hábil maniobra, por cierto. Si nos obliga a disparar de nuestros cañones por elevación. Si disparamos tiros rasantes, la mayoría de los proyectiles caerían sobre las casas de aquí.
0: ¿Qué maniobra ordenada, señor comandante?
1: Enfilaremos sobre la Esmeralda y la atacaremos con el escuadrón. ¡Adelante las máquinas! ¡Hasta 8 millas! Los fusileros que se concentren en los parapetos de proa y que los cañones recientas enfoquen hacia proa también.
0: Bien, señor comandante.
1: ¿A qué distancia estamos?
0: 1500 metros, señor comandante Grau.

0: trepado a todo sitio alto desde donde pudieran contemplar la epopeyica lucha. Las calles se llenaban de bozas y carreras. Las mujeres subían a los cerros con los niños, presintiendo que el cielo se iba a oscurecer de balas locas. Pero los hombres y los soldados estaban ciertos de que aquel combate no duraría muchos minutos más. El general Buendía, vestido de gran parada, había establecido su cuartel mayor en la oficina del telégrafo provisorio que unía el cuartel de la ciudad con las compañías instaladas en lo alto del Cerro Molle, la Noria y otros campamentos establecidos junto a la línea del ferrocarril que moría en La Pampa.
1: La Covadonga huye hacia el sur, bordeando la costa, general Buendía. Pero la Independencia, sorteando la valla Alcejo, se va a salir al encuentro antes del pico de la Isla, encerrándola dentro de la playa de Molle.
0: Perfecto. Entonces los tripulantes de la Covadonga intentarán fugarse desembarcando en aquella playa.
1: Seguramente, señor general.
0: Telegrafista, transmita inmediatamente este telegrama al coronel Belisario Suárez, ubicado por su compañía en lo alto del Molle. General en jefe a coronel Suárez. 8:38 ante meridiano. Huáscar, Independencia, pater a los buques chilenos, Esmeralda y Covadonga. Que se aliste la división.
1: Los batallones de 5 y 2 de mayo que componen la división Suárez deberán pasar por la playa de Molle,
0: sin duda. Los tripulantes de la Covadonga la encallarán en la playa y tratarán de quitar los cielos. Pero allí encontrarán al Cejita y al 2 de mayo esperándolos con un tomón de fusiles y bayonetas.
1: Pues, parecida determinación debería su señoría ordenar que tomasen la playa del Coronel.
0: ¿Por la Esmeralda?
1: La Esmeralda está detenida a 200 metros de la orilla y el Huáscar se le viene lentamente encima.
0: Entonces acordonaremos toda la playa desde el Molle hasta el Colorado. Lleve usted un orden a su jefe de Estado Mayor, Coronel Benavides, que extienda frente a la playa del Colorado a los cazadores de la Guardia y que los soldados bolivianos, los cazadores del Cusco, completen el círculo colocándose en la parte media de la bahía.
1: Bien, señor general.
0: Y uno solo escapará. Será una verdadera trampa de hierro que cabré en el centro. Se alcanza a limitar la bahía desde ahí, soldados.
1: Perfectamente, señor general. Desde aquí contemplará el combate como desde un escenario, general Buendía. Vean, allá la Covadonga, contorneando la costa.
0: Bien. Y ya el Huáscar está casi encima de la Esmeralda. No lo separarán más de 1000 metros, ¿no?
1: ¿Y sabe usted que podríamos ser nosotros, los de tierra, los que desviáramos el combate? ¿Cómo no, señor general?
0: Siempre. Transmita al jefe de la artillería que traslade las 4 baterías de 9 a la playa y que las instale junto al muelle del ferrocarril. Desde allí estas piezas podrán perforar magníficamente a la Esmeralda, o cuando menos, colaborar muy eficazmente al Huáscar en la destrucción. Aunque es seguro que los chilenos tendrán que rendirse en cuanto se vean cogidos entre dos fuegos. De todos modos, transmita mi orden, soldado.
1: Bien, señor general.

0: 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Aquí está la hora en Radio Nexo.
1: 21 horas, 32 minutos.
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1: 21 horas, 59 minutos.
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1: 22 horas, 29 minutos.
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0: Esta es la hora en Radio Nexo.
1: 22 horas, 58 minutos.
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1: 23 horas, 29 minutos.
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1: 0:30.
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0: Aquí está la hora en Radio Nexo.
1: 0:58. 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
1: Es la 1:00 a.m, 28 minutos.
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Escúchame, Señor. No sé si tiene perdón el haber faltado a una de tus leyes más sagradas, pero es que la quiero, Señor, y la llevo en el alma. Por lo que he sufrido, por mi color que es mi desgracia, la seguiré hasta en el cielo para saciar esta sed que es mi venganza.

0: Esta es la hora en Radio Nexo.
1: 2 de la mañana, en punto.

0: 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Esta es la hora en Radio Nexo.
1: 2 de la mañana, 28 minutos.
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1: 2:58 PM. 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
1: 3:30 PM.
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1: 3 de la mañana, 59 minutos.

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1: 4:28 p.m.
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1: 4:59 Radio Nexo.
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1: 5:29 PM.
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1: 6 de la mañana, en punto. 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
1: 6:30 a.m.
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1: Querido señor disjockey, ese lindo disco que estaba tocando, ¿podría ponerlo otra vez mañana? Y dedicado a... y a mí. ¿Sabe? Es nuestra canción. Bueno...

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1: 6 de la mañana, 59 minutos. 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

0: Esta es la hora en Radio Nexo.
1: 7:30.
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0: Aquí está la hora en Radio Nexo.
1: 7:59.

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1: 8:28.
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1: 8:58. 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

0: Esta es la hora en Radio Nexo.
1: 9:29.
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0: En Radio Nexo, nos conectamos con el departamento de prensa del Grupo Libra para quedar informados. Noticias en la hora. Buenos días, las noticias. Una emergencia registrada ayer obligó a evacuar el Parque Brasil en la comuna de Limache, donde se desarrollaban actividades por la celebración del Día de la Niñez, luego de la caída de ramas desde uno de los árboles del recinto. De acuerdo con los antecedentes preliminares, el desprendimiento ocurrió en un sector donde se encontraban instalados carros de comida, provocando que dos personas resultaran afectadas por el impacto de la rama. Entre los lesionados estaría una menor de edad y un adulto mayor, quienes habrían sido trasladados hasta el hospital de Limache para recibir atención médica. Producto de la emergencia y como medida preventiva, se solicitó la evacuación total del Parque Brasil para evitar nuevos accidentes, suspendiendo la feria de emprendedores y artesanos que se desarrollaba en el lugar. Desde el municipio de Limache indicaron que se realizará una evaluación del estado de los árboles del Parque Brasil, considerando sus dimensiones y antigüedad, con el objetivo de determinar las medidas necesarias para evitar nuevos incidentes. Santiago. El ministro de Seguridad, Martín Arrau, señaló confiar que la agenda contra el crimen organizado y terrorismo anunciada por el gobierno se discuta sin grandes inconvenientes en el Congreso Nacional. El ministro Arrau mencionó que esto es bien diferente al tema económico. Esto es un tema que tiende a unir. El tema económico es más difícil de explicar y que el apoyo es más o menos amplio en la mayoría de las iniciativas. La ex ministra de Interior, Carolina Toa, manifestó su preocupación por el diseño de la agenda contra el crimen organizado y el terrorismo que implementa el gobierno y advirtió que un eventual despliegue militar para apoyar procedimientos policiales va a ser muy conflictivo. Según la politóloga, lo que más necesitamos es más carabineros. El esfuerzo debería estar en ampliar la dotación de carabineros. La diputada Kiara Barkeisi fue electa como nueva presidenta regional del Partido Republicano luego de imponerse en las elecciones internas realizadas por la colectividad. La lista 1, encabezada por la parlamentaria del Distrito 6, obtuvo un 71% de los votos de la militancia regional, superando ampliamente al grupo liderado por Reinaldo Álvarez, que alcanzó un 28% de las preferencias. Con este resultado, la nueva directiva regional del Partido Republicano quedó conformada por Kiara Barkeisi como presidenta, Cristóbal Koch como primer vicepresidente, Miguel Pérez como segundo vicepresidente, Elsa Bueno como secretaria general y Paulina Yáñez como tesorera. Tras conocer el resultado, Barkeisi valoró el respaldo recibido por los militantes y señaló que la votación representa un mandato de la militancia para trabajar con más fuerza, más unidad y más responsabilidad. Revisamos datos económicos. Unidad de fomento para hoy, 40.846 pesos con 11 centavos. Índice de valor promedio, 42.259 pesos con 9 centavos. La unidad tributaria mensual, agosto, 71.649 pesos. El IPC de julio, 0,1%. Información a través del Banco Central de Chile. El clima. Santiago presenta hoy cielo nublado con una temperatura máxima probable en 17 grados. Valparaíso, Viña del Mar, nublado con máxima de 12 a 13 grados. Los Andes, San Felipe estará con máxima de hoy de 13 a 14 grados con cielo nublado. La provincia de Quillota y Margamarca estará con cielo nublado y máxima para hoy de 13 a 14 grados. Es todo de noticias. Muchas gracias. Buenos días. Fue el departamento de prensa del Grupo Libra para quedar informados en Radio Nexo.

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0: La paz comienza en el interior de cada persona. Si no enfrentas tus miedos, al que le tiemblan las piernas en esta vida no va a poder avanzar. La mente es el arma más poderosa que tenemos. Úsala sabiamente. Y esto es para la gente joven. Nunca consideres el estudio como una obligación, sino como una oportunidad para entrar en el bello y maravilloso mundo del saber. Nunca lo olviden. Saber es poder. Amigos y amigas de la sintonía, tengan todos ustedes un atento y cordial saludo. En este día lunes, comenzando la semana, como siempre, con toda la energía, con todo el optimismo, con las ganas de entregar estos destellos de luz a través de nuestra vibración, a través de las ondas sonoras de nuestra voz, a través de nuestro mensaje lleno de positivismo, lleno de energía, para que usted, hermanito del alma, que nos está empezando a escuchar o que ya nos lleva bastante tiempo, porque hay gente que lleva años escuchándonos en este su programa del Rincón Naturista de la Hoja Verde. No olviden, queridos hermanos del alma, que estamos saliendo por diferentes radioemisoras, Nexo de Quillota, donde ya llevamos muchos años, y la 88.7 de Limache. Sean todos bienvenidos a la Tribuna del Conocimiento, donde aquí les damos la oportunidad en este día lunes, como lo dije al principio, de entregar una voz de aliento, de ayudar a aquella persona afligida, aquella persona que está cayendo en un hoyo fracaso y fatalidad, aquella persona que se le está alejando su ser amado, que en la casa solamente se respira aire de discordia, malentendimiento, discusiones, a aquella persona que está confundida, aquella persona que tiene su negocio y no entra ahora absolutamente nadie, aquella persona que está sufriendo por su salud y no encuentra la solución porque ya lleva tiempo con esa enfermedad y no se puede curar. Tienen los exámenes, le salen todos buenos y la persona sigue muriéndose por dentro. Entonces, acuérdese, hermanito del alma, que esto está lo natural y está lo sobrenatural, lo que es impuesto, lo que no es de Dios, lo que es de Dios es de Dios, lo que no es de Dios no es de Dios. O sea, cuando una persona se enferma, porque hay miles de enfermedades, y así como Dios manda la enfermedad, también manda la medicina. Son cosas naturales, uno tiene que ir al doctor, al facultativo de la medicina, es el único que lo puede ayudar. Pero cuando ahí vienen personas que llevan 15, 20 años, 10 años con la misma molestia y se han hecho los exámenes, todo bueno, los remedios no le hacen efecto, ya esa es una enfermedad impuesta, porque esa enfermedad no puede durar tanto tiempo. Cuando el ser amado se le está alejando de la noche a la mañana, porque Dios nos coloca pruebas, hay un principio y un fin en todo. A veces uno tiene una relación, se acaba el amor y listo. No podemos hacer absolutamente nada. Si su ser amado se alejó por causa natural, no podemos atraerlo a la fuerza, porque ahí ya estaríamos usando la magia negra, no la magia de luz. Y el que usa la magia negra, después vienen los karmas y viene y uno lo paga con lo que uno más le duele, con los mismos hijos. Por eso ni siquiera tiene que tirarle mala vibra a otra persona ni un mal pensamiento. Cuando usted le hagan una chanchada o le hagan algo malo o una traición o abusen de su confianza, usted deje que el veneno pase y que no entre. Déjele esto a Dios y al Espíritu de Luz de José Gutiérrez. Nosotros todos los días le damos la oportunidad para que usted participe de este su programa, mandándonos su WhatsApp, llamándonos por teléfono para la carta astral. Ya le voy a estar dando los números telefónicos, nuestra dirección, así que tenga lápiz y papel a mano. Después de los testimonios vamos a dar las direcciones. Le estamos dando mucha importancia a los sueños, ya que los sueños son oníricos, son premonitorios. Las sueños son cartas que nos llegan todos los días al subconsciente. Entonces es bueno descifrarla para saber si es algo bueno, como lo digo siempre yo, esperarlo con los brazos abiertos. Y si hago negativo, ya saberlo y hacerle un desvío para que esa negatividad pase. Por eso le doy mucha importancia a los sueños y siempre empezamos el programa revelando los sueños. Un saludo cordial para toda la gente de Hijuela, de Nogales, de toda la Quinta Región, Los Andes, Viña, Valparaíso, toda la gente de San Felipe, las comunas aledañas, las personas de allá de La Ligua, sus alrededores. Bueno, Javiera de Hijuela dice que se soñó entrando a un túnel donde sintió un poco de miedo, pero al final después vio la luz. Le llamó mucho la atención. Los WhatsApp son demasiado largos, yo solamente lo abrevio y saco lo más importante. Y aquí lo que predomina en el sueño, querida Javiera de Hijuelas, es el túnel por el cual usted pasó. Para una persona que está esperando un hijo, por ejemplo, representa el parto. Si está oscuro y provoca miedo el túnel, indica que tenemos, que nosotros le tememos a ese momento, la persona, la soñante. Cuando una persona, para una persona que esté esperando un hijo, por ejemplo, representa el parto, si está oscuro el túnel y provoca miedo, indica que tememos ese momento, ¿ya?
1: Cuando el sueño es de tipo espiritual, la salida de un túnel representa la evolución, el reencuentro con la fe. El hecho de entrar en un túnel indica que estamos a punto de meternos en un problema y, por el contrario, el salir señala que en muy poco tiempo encontraremos la solución de nuestros problemas más urgentes. Y eso es lo que le coincide a usted, querida Javiera de Hijuelas. Le salió calcado al libro de Revelación de los Sueños. Ya tiene más de 100 años este libro de sabiduría y le dice exactamente, no me lo colocó en el WhatsApp, pero el sueño me lo está diciendo, querida Javiera de Hijuelas. Usted tiene un problema que le causa mucho temor, mucha inseguridad, pero el sueño le está diciendo que va a salir ese problema, así que arriba el ánimo, hermanita. Por eso hay gente que deja que el miedo los carcoma, porque caminan por el camino del miedo. Y ya lo he recalcado en muchos programas, que uno tiene que caminar por el camino del amor. Y cuando hay fe, no hay miedo. Si usted tiene fe, usted no tiene por qué tener miedo, porque tiene fe. Y la fe es un resorte mágico que hay que aceitarlo todos los días. Así que nuestra querida amiga Javiera, te repito por última vez, usted se soñaba que entraba al túnel, le daba un poquito de temor, pero después salía y veía la luz nuevamente y le vino la tranquilidad y usted despertó y le llamó mucho la atención y nos mandó este WhatsApp. Para una persona que está esperando un hijo, por ejemplo, representa el parto. Si está oscuro y provoca miedo, el túnel indica que tememos ese momento. Pero en el sueño suyo dice que usted entró al túnel y que salió y que vio la luz, qué sé yo. Entonces le coincide. El hecho de entrar en un túnel indica que estamos a punto de meternos en un problema y, por el contrario, el salir del túnel señala que en muy poco tiempo encontraremos la solución de nuestros problemas más urgentes. Así que arriba el ánimo, querida Javiera, nuestra querida amiga que mandó este WhatsApp de Hijuelas, te respondió Láscar de Rincón Naturista de La Hoja Verde.
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1: Otro hermanito que mandó un WhatsApp se hace llamar Omar de Panquehue, del sector de los Andes. Dice él que se acercó al mar, que estaba con toda la familia, y él salió caminando solo hacia el mar para poner los pies en el agua. Y dice que al acercarse a la orilla del mar estaba llena de perlas preciosas. Y le llamó mucho la atención este sueño. ¿Qué significa este sueño? Nos pregunta Omar de Panquehue. Querido Omar de Panquehue, gracias por su WhatsApp que nos envió, por participar de su programa. Con mucho gusto nosotros le respondemos. Y a través del estudio que yo le hice, a través del libro de sabiduría, hermanito de la revelación de los sueños, lo que predomina aquí son las perlas que usted veía maravillosas, que le llamaban la atención, el brillo de las perlas. Y eso tiene un significado, querido Omar de Panquehue. Al provenir del mar, está ligada a los sentimientos. Por su gran belleza y valor simboliza los amores sinceros y profundos, capaces de soportar todas las pruebas del destino. Su presencia en sueños es un excelente augurio, querido Mar de Panquehue. Mire lo que le dice el libro de sabiduría de los sueños. Al provenir del mar, las perlas que usted soñó que estaban a la orilla del mar, está ligada a los sentimientos. Por su gran belleza y valor simboliza los amores sinceros y profundos, capaces de soportar todas las pruebas del destino. Su presencia en sueño es un excelente augurio. Usted no me lo dijo en su WhatsApp, pero me escribió la fecha de nacimiento y yo visualicé que usted estaba en pareja, visualicé que tenía dos hijos, hermanito, y que de repente le vienen ciertos temores. Aleje esos temores porque el sueño le está diciendo que ese amor va a ser fiel y duradero, hermanito del alma. No me lo escribió en el WhatsApp, pero yo lo visualicé. Usted de repente ve a sus hijos, ve a su señora, ve que tiene una vida feliz y usted dice, si llegara a pasar algo, se me llegara a ir mi esposa, no piense en nada negativo, no llame las cosas negativas, acuérdese que la mente es poderosa y si usted se concentra tanto en algo, es lo que usted va a llamar, llame lo positivo, un pensamiento positivo 100 veces más fuerte que un pensamiento negativo, querido Mar de Panquehue. Así que nuestro querido hermanito que nos mandó de Panquehue, de una de las comunas aledañas, San Felipe, Los Andes, te respondió Láscar, del Rincón Naturista de La Hoja Verde.
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1: El último WhatsApp, porque yo siempre revelo tres sueños, tres WhatsApp diarios. Nos escribe desde Nogales, se hace llamar Juan de Nogales. Dice que nos escucha todos los días, en diferentes horarios, que le gusta mucho nuestro programa, que se llena de energía, que dice que a veces anda bajoneado, escucha el programa y se le levanta el ánimo. Y así tiene que ser, hermanito del alma, y seguir para adelante, como lo digo yo siempre, como el elefante, siempre mirando para adelante y nunca para atrás. Este hermanito Juan de Nogales dice que se soñó que andaba por la calle y aparecían varios perros que lo miraban. Él sentía un miedo que lo fueran a morder, pero los perros solamente lo miraron, y lo miraron los tres perros juntos, como que algo le quisieron decir. Y eso le llamó la atención y nos mandó este WhatsApp. Aquí lo que predomina, hermanito, son los animales que usted vio en la calle. Estos tres perritos que iban caminando y que lo miraron los tres juntos en el sueño. Este animal es símbolo universal de la fidelidad. Este animal es símbolo universal de la fidelidad. El hecho de que veamos un perro en un sueño augura de por sí que no debemos temer que nuestra pareja nos sea infiel. Sin embargo, según cual sea el talante del animal, puede haber lugar a otras interpretaciones. Si se muestra agresivo y nos ataca, indica que estamos agobiando a la persona que amamos con nuestras escenas de celo y nuestra desconfianza. En caso de ver una jauría de perros, debemos interpretar que nuestra pareja es una persona muy versátil, que cambia a menudo de actitud y de opinión, pero que aún así está muy segura de sus sentimientos. Miren lo que le está diciendo, querido Juan de Nogales, el significado del sueño que usted tuvo, hermanito del alma. A usted lo que le coincide es lo primero, el hecho de que veamos un perro en un sueño augura de por sí que no debemos temer que nuestra pareja nos sea infiel. Sin embargo, según cuál sea el talante del animal, puede haber lugar a otras interpretaciones. Usted no vio que le estaban ladrando, que lo estaban atacando. Usted vio los perros tranquilos que iban caminando y que los tres lo miraban al mismo tiempo. Y eso lo está diciendo, hermanito, de que su pareja es fiel. Mire, justo yo le había respondido a Omar el sueño de los miedos que él puede tener. Pero los miedos que usted tiene, hermanito, son como los de muchos hombres y de muchas mujeres, que el miedo no es un miedo normal, sino que ya es un miedo terrible, ¿ya? Y al concentrarse tanto en ese miedo terrible, están llamando a que eso ocurra. Querido Juan de Nogales, tenga tranquilidad, le voy a hacer la cita, le queda más cerca a Quillota, ya le voy a estar dando las direcciones, yo lo voy a orientar, porque este mismo miedo, este mismo terror que usted siente, se lo transmite a su pareja, y resulta que si usted lleva un mes, un año, dos años, tres años, cuatro años, después ese amor que siente ella hacia usted se va a ir apagando poco a poco por, por,

0: no son iguales. Ya, y después de las malas vienen las buenas. Siempre tiene que pensar positivamente, vivir tranquilo. Si usted quiso hacer una familia, qué sé yo, y la tiene, échele para adelante, por manito, y dele gracias a Dios por la bendición, pero no esté llamando las cosas negativas. No hay que, así hay gente que, siempre lo explico, hay personas que se están riendo y lo están pasando súper bien y disfrutando de la vida riendo, y nos falta el que dice, uy, me estoy riendo mucho, algo malo va a pasar, voy a llorar, algo terrible viene, porque estoy gozando mucho, estoy riéndome mucho. Mentira. Mentira, si lo bueno atrae lo bueno. Y si usted es feliz en el amor, va a ser feliz en lo económico. Y si usted, hay gente que dice buena suerte en el juego, mala suerte en el amor. Mentira. Todo está en la mente, en la ley de la atracción. Uno para ser feliz tiene que encontrar el equilibrio. Bien en lo económico, con trabajo, con pareja, con hijos, con familia. Bien espiritualmente y bien de salud. Uno puede decir, yo soy rico, yo soy feliz. Porque hay gente millonaria y solamente se concentró en el dinero. Y piensan que por ser millonarios van a ser felices. Yo conozco gente millonaria que vive sola y muere sola. Entonces, a nuestro querido amigo Juan de Nogales, que se soñó con estos tres perritos que lo miraban, por eso lo miraron, hermanito, que le está diciendo en el sueño que aleje ese miedo terrible que tiene y sea feliz con la bendición que Dios le dio. A nuestro querido amigo Juan de Nogales, te respondió Láscar, del Rincón Naturista de la Hoja Verde.
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0: Vamos rápidamente entonces. Le agradezco a todas las personas que mandan su WhatsApp. Ya voy a dar las direcciones. Primeramente vamos a escuchar algunos testimonios de agradecimiento.
2: Buenas tardes, Marito Lasca. Hoy le doy testimonio por el ángel de luz, que es José Gutiérrez. Mi hijo está estudiando física y matemática, científico. El lunes 7 le tocó defender su tesis. A todo esto, unos profesores que venían del extranjero, rusos y otros de otros países, después que terminó la tesis, mi hijo empezaron a hacerle preguntas y las preguntas fueron fuera de margen, no era de la materia, pero igual él se defendió, pero en una de esas empezó a ponerse nervioso y entonces yo me acordé de que tengo mucha fe a José Gutiérrez, al ángel de luz, y le empecé a pedir de todo corazón, con toda la fe, a él que lo iluminara, que no lo tuviera las preguntas que le hicieran, que él aceptara, porque estudió mucho y no tenía que enrearse. Y le pedí al ángel de luz, y de repente mi hijo se iluminó, dijo, ah, ya, sí, y empezó a contestar. Y eso le fue muy bien, excelente en la carrera, y le doy las gracias a usted y a José Gutiérrez, porque yo era incrédula, pero esto me sirvió para más, porque no es que el ángel de luz me ponga a prueba, es para ver y creer, porque existe un Dios, y si no fuera por Dios, las cosas no fueran. Y también le pedí permiso a Dios, que le diera permiso al ángel de luz, ayudar, no pasé a llevar a Dios en todas las cosas, porque le dije que con su permiso que le diera y viniera a ayudar a mi hijo, que estuviera con él, no lo dejara solo. Eso, para que la gente no piense que esto es arreglado, esto lo viví yo lo viví en carne propia, por eso doy fe. Como yo también soy devota al niñito Dios Las Palmas, pero esta vez le pedí al ángel de luz, José Gutiérrez, y varias veces le he pedido y me ha escuchado él. Y yo ya voy a ir a verlo a usted, por el tiempo no he podido ir a verlo presente, pero ya llegará el día que voy a ir donde usted. Y le doy las gracias, porque usted también es una persona que ayuda a mucha gente y es como también como el ángel de luz. Luego usted invita aquí en la tierra y el espíritu de luz como es, lo hace él con más fuerza. Y usted también. Gracias por todo y una creyente más y como la alta fe.
0: Qué lindo escuchar los testimonios de agradecimiento, nos da la fuerza.

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1: 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Así que invitamos a todos los radioescuchas a no sufrir en silencio, no se quede con esa pena, no se quede con esa angustia, no se quede con esa duda, sobre todo si siente ruidos por la noche, si hace bastante tiempo que viene de fracaso en fracaso, de tumbo en tumbo, está como el cangrejo que da un paso hacia adelante y retrocede tres hacia atrás. Usted sabe de que hay algo impuesto por ese mal olor que se siente, porque siempre los martes y los viernes como que le cargan la mata y pasan cosas negativas en la casa, en el entorno. Los hijos están salpicados, tienen trabas, son personas jóvenes, pero tienen trabas en todo, en lo económico, en lo sentimental, en lo espiritual y en la salud. Ya eso es indicio de que hay algo impuesto en la casa. Cuando usted siente que le cargan el pecho, siente paso, y hay gente que tiene la sensibilidad, que tiene desarrollado el tercer ojo, la sabiduría, que nacen también con un don y que ven estas sombras oscuras, sienten esta energía. Y sobre todo si usted ve que su animalito se le murió, su mascotita que tanto quería, empezó a criar a otro perrito, cuando ya se encariñó con el perrito o con el gatito, con la gallinita, se vuelve a morir y siempre pasa lo mismo, es porque ese animalito está poniéndole el pecho a las balas. Por eso es bueno tener una mascotita, porque lamentablemente ellos se sacrifican por nosotros cuando nos tiran porquerías, cuando nos tiran cochinadas. Resulta que hay personas que vienen con el enemigo al lado. A veces los cuchillos están en la propia familia. Por eso lo invito ahora en este momento a escuchar algunos casos de la vida real.
2: Este WhatsApp que me llega a continuación nos llega desde Catapilco, del sector de La Ligua. Dice: Maestro Láscar, hace mucho tiempo que los vengo escuchando y me atreví a mandarle este WhatsApp, ya que desde un tiempo hacia acá he venido llenándome de problemas. Tengo 3 hijos, mi esposo cambió de la noche a la mañana. Verdaderamente busqué ayuda en muchos lados hasta que lo escuché a ustedes y pienso que ustedes me pueden ayudar. Quiero saber si el alejamiento de mi esposo se debe a algo natural o es que han hecho algo en contra de nosotros para separarnos. Me despido atentamente como mujer desilusionada. A nuestra querida amiga que se hace llamar Mujer Desilusionada de Catapilco, a través del estudio que se le hizo en la noche a través del Espíritu de Luz de José Gutiérrez con los cirios encendidos, revelamos, querida hermanita, que efectivamente Dios los juntó a ustedes y la envidia y la maldad los está separando. Le voy a nombrar solamente este nombre que usted solamente va a saber de quién le estoy hablando. Guillermina. Guillermina fue a Salamanca y fue donde una persona que trabaja con magia negra. Le voy a decir solamente el primer nombre, Blanca. Esta mujer le llevó la fotografía de su marido, ya que esta mujer siempre estuvo enamorada de su esposo. Ella trató de una u otra manera de atraerlo, primero con buenas artes, y como no pudo con buenas artes, ahora lo está haciendo con malas artes, con magia negra y con maldad. Este hombre, de la noche a la mañana, cambió con usted, y cuando come, ve a esta otra mujer en los sueños, cuando piensa, la ve en su mente, y cuando come, la ve en el plato. Por eso que él está tan inquieto. Usted no lo escribió en su WhatsApp, pero nosotros lo visualizamos. Y visualizamos, hermanita, que le vino a usted un decaimiento total al ver que su marido cambió. Porque usted pensó, bueno, anda de mal humor. Pero ya, desde un tiempo hacia acá, que han pasado varios meses, él ha ido de peor. En cualquier momento él se va. Y no se sienta sorprendida. Pero gracias a Dios, estamos a tiempo. Por eso nuestra querida amiga, que se hace llamar Mujer Desilusionada de Catapilco, le vamos a hacer la cita para que traiga la fotografía de su esposo, porque estamos a tiempo de que él no se aleje. Pero usted tiene que hacer el sacrificio de visitarnos lo antes posible. A nuestra querida amiga Mujer Decepcionada de Catapilco, te respondió Láscar, del Rincón Naturista de la Hoja Verde.
0: 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Y con mucho gusto lo vamos a hacer. Y si quiere participar en casos de la vida real, cuéntenos su problema, invente un nombre, pero su fecha de nacimiento tiene que ser la exacta. Así que, queridos hermanitos del alma, lo invito a todos también a evolucionar en su salud, a alentarse con lo que la madre naturaleza nos ha dado, el ítamo real, el tónico reconstructivo que tonifica el sistema nervioso, oxigena el cerebro, aumenta la capacidad de concentración, evita la pérdida de la memoria, facilita el proceso del aprendizaje. El ítamo real despierta el líbido en el hombre y en la mujer que andan con un decaimiento de lo sexual. El ítamo real, 2 cucharaditas al día, una en la mañana, otra en la tarde. El Sinarón para las personas diabéticas fue creado para las personas diabéticas, ya que es hipoglicemiante, baja el azúcar en la sangre, baja el colesterol, los triglicéridos, tiene propiedades antidiabéticas. El Prostaver limpia la próstata del hombre de mayores de 40 años y ayuda a la sexualidad solamente a los varones. 2 cápsulas al día, una en la mañana, otra en la tarde. 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Lamentablemente el tiempo ya se nos fue. Les mando la buena vibración a todos los radioescuchas. Arisca, Cusca, Huacata, La Tranca, soy WhatsApp, Yugaranga, La Caminga. Que la paz, la prosperidad, la felicidad reinen todos y cada uno de ustedes. Hasta la próxima, mi bella familia.

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1: 10:05. 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

Muy buenos días, ¿cómo están? Gusto en saludarles, bienvenidos y bienvenidas. Muchas gracias por estar ahí en la sintonía a través de su radio Nexo AM y FM. Gracias por estar, como es habitual, con nosotros cada mañana. Te contamos un ratito más que hubo un terremoto ahí en Colombia, te lo contamos en breve, y otras noticias más que tenemos preparadas especialmente para ustedes en esta mañana de día lunes 10 de agosto del 2026.

Tu cariño se me va, y estaba Buddy Richard. Gracias por programar también con nosotros al más 569-6249-7777. Lo que le contaba yo hace algunos minutos, fuerte sismo de magnitud 7,4, un terremoto en realidad, sacuda Colombia, también se sintió en Ecuador y Panamá. Según el CHOA, el movimiento no reúne en este caso características para generar un tsunami en las costas de Chile. Se lo reiteramos, fuerte sismo de magnitud 7,4, sacuda a Colombia, un terremoto. Hubo algunos edificios que se cayeron. Algunos hospitales se están atendiendo en la calle, algunas, afectados. Pero se sintió también este terremoto que sacudió a Colombia en Ecuador y Panamá. Según el CHOA, el movimiento no reúne característica para generar tsunami en las costas de Chile. ¿Ya? Un fuerte sismo sacudió este lunes entonces a Colombia y se sintió con fuerza en grandes ciudades como Bogotá y Cali, e incluso en Quito y Panamá, informó el Servicio Geológico de Colombia. El sismo de magnitud de 7,4, según el Servicio de Estados Unidos, ocurrió a eso de las 7:34 minutos, 8:34 horas chilena, y tuvo una profundidad de unos 100 kilómetros con epicentro cerca de San José del Palmar, Chocó. Oeste, los edificios en Bogotá fueron evacuados, según algunos periodistas de la AFP. Aún no hay mayor información respecto a inmuebles dañados o personas afectadas producto del movimiento registrado este lunes. Por su parte, el Servicio Hidrográfico y Oceanográfico de la Armada de Choa comunicó que las características del sismo no reúnen las condiciones necesarias para generar un tsunami en nuestras costas chilenas. Este sismo ocurre 2 meses y medio después del doble terremoto que devastó a la vecina Venezuela, dejando miles de muertos y múltiples edificios destruidos. Son las 10 de la mañana ya con 15 minutos. Lamentamos esta noticia, especialmente para aquellos residentes que están por acá en Colombia, gente también de Ecuador y de otros lugares donde se sintió todo este terremoto.

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0: Así estamos viviendo este día, lunes 10 de agosto del 2026, en la 102.3 frecuencia modulada, en la FM, y en la 1530 en la AM. También por Instagram, arroba grupolibra.cl, por Facebook, Radio Nexo Top FM, por YouTube, Grupo Libra Chile, por X, arroba Radio Libra y Nexo, y por WhatsApp, el más 569-6249-7777. Comiencen a programar tempranito para así entregar las canciones también tempranito. Partimos con una noticia lamentable ahí que sucedió en Colombia en un sismo de 7,4, perdón, que se sintió con fuerza en grandes ciudades como Bogotá y Cali e incluso en Quito y Panamá. Así lo informó el Servicio Geológico Colombiano. Esa fue la noticia lamentable que a nosotros la vivimos por ahí a las 8 de la mañana con 30 minutos, pero esto fue a las 7:30 de la mañana, hora colombiana. Son las 10 de la mañana ya con 26 minutos, 10 de la mañana con 26. Vamos revisando de inmediato. Dice, buenos días, Polito, que tenga una hermosa semana. Gracias por la compañía. Si fuera posible, regáleme una canción de Nino Bravo, Noelia. Soy Elizabeth. ¿Cómo estás, Elizabeth? Gusto saludarte. Buenos días, bienvenida. Aquí comienza a sonar tu canción con Nino Bravo.
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2: 10:30.
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1: En Radio Nexo nos conectamos con el departamento de prensa del Grupo Libra para quedar informados. Noticias en la hora. Las noticias. Una mujer resultó con lesiones luego de ser agredida durante un episodio de violencia intrafamiliar en la comuna de Quintero. Hecho que ocurrió mientras se encontraba presente su hija menor de edad y que posteriormente derivó en acciones tanto de la justicia penal como de familia. El hecho ocurrió en la calle Tulipán, en la población Abate Molina, en la comuna de Quintero, durante la entrega de la hija que la víctima mantiene en común con el imputado. En medio de una discusión, el hombre, que según Carabineros se encontraba aparentemente bajo los efectos del alcohol, habría tomado a la mujer de un brazo arrastrándola con el vehículo en movimiento y golpeándola en el rostro y en el brazo. Una segunda mujer intervino para retirar a la menor del automóvil y también habría resultado lesionada. La víctima fue atendida en el hospital de Quintero, donde se constataron lesiones leves. Tras realizar diligencias para ubicar al presunto agresor, este posteriormente llegó hasta la unidad policial, donde fue identificado y detenido en flagrancia. El capitán Miguel Cuevas explicó que los antecedentes fueron puestos a disposición de distintas instancias judiciales. Con el aumento de casos y fallecimientos por andavirus, el Ministerio de Salud decidió incorporar este contagio a la alerta sanitaria que ya estaba establecida. Una medida inédita, puesto que abarca 13 regiones desde Atacama a Magallanes y estará vigente hasta el 31 de julio de 2027. Según el balance otorgado por el Ministerio de Salud, para el 28 de julio ya se habían confirmado 46 casos y 18 fallecimientos, representando una letalidad cercana al 39%. Por ello, los principales motivos de esta medida serían que este año la letalidad del virus ha aumentado de forma significativa y que, por otro lado, se considera una situación de multiamenaza sanitaria, ya que además del antivirus se presentan otros riesgos de enfermedades virales como arbovirosis e influenza aviar. Ante esto, la presidenta del Colegio Médico Nacional, Ana María Arriagada, comentó que desde la institución participarán en todas las medidas que capaciten a los doctores y a la ciudadanía para prevenir el contagio. Así también agregó la importancia de sumar la financiación para la investigación del antivirus. Es todo de noticias. Muchas gracias. Fue el departamento.

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Algo de mí, ahí estaba Camilo VI a esta hora de la mañana por acá en su Radio Nexo, la del contacto personal. Para usted que es automovilista, que a lo mejor viaja a Valparaíso, a Viña del Mar, ponga atención, caos vial en la Avenida España, desvío por corte hacia Viña del Mar, colapsan el tránsito desde Valparaíso en pleno horario punta. La suspensión de tránsito en dirección a Viña del Mar ha generado una caótica jornada para los conductores, con extensas filas y fuerte congestión desde Valparaíso. El transporte público debe desviarse por la calle Pele y los vehículos menores por Amunátegui hacia el Recreo. ¿Ok? Ahí está entonces, para usted que va a viajar a Valparaíso, Viña del Mar, hay algunos colapsos en la principal arteria que tiene entre Viña del Mar y Valparaíso, que es la Avenida España, ¿ya? Ahí para que se maneje por otros sectores, mi estimada amiga, amigo que está en la sintonía. Revisamos WhatsApp a esta hora de la mañana. ¿Qué nos dice? A ver, dice, buenos días, don Polo, acá reportándome. Soy Juan Carlos de Ocoa. ¿Cómo estás, Juan Carlos? Gusto saludarte. Quiero pedir un temita musical de Patty Fría. El tema es Para Querernos. Muchas gracias. Saludo también para Juan Carlos, ese amigo que nos encontramos ahí en el banco alguna vez. Un abrazo para él, para su familia. Gracias por estar también siempre en la sintonía. Para nuestro amigo Juan Carlos de Ocoa, entonces, aquí comienza a sonar tu canción con Patty Fría.

Para querernos, ahí estaba entonces Pati Fría para nuestro amigo Juan Carlos de Ocoa, que hasta ahora está en la sintonía de la Radio Nexo, la del contacto personal. Durante la mañana partimos con la información, si usted no se ha enterado, del terremoto que hubo en Colombia. Y se lo contamos nuevamente para aquellos que se están integrando a nuestra sintonía. Un fuerte sismo sacudió este lunes a Colombia y se sintió con fuerza en grandes ciudades como Bogotá, Cali, e incluso en Quito y Panamá, informó el Servicio Geológico Colombiano. El sismo de magnitud 7,4, según el Servicio Geológico de Estados Unidos, ocurrió a eso de las 7:34, hora Colombia, y 8:34, hora chilena, y tuvo una profundidad de 100 kilómetros con epicentro cerca de San José del Palmar, Chocó, ahí oeste. Los edificios de Bogotá fueron evacuados, según los periodistas que informaron esta noticia al momento de producirse. Ahora, no hay peligro de tsunami en las costas chilenas. Eso también se dejó claro. Son las 10 de la mañana con 45 minutos. Aprovecha de programar al más 569-6249-7777. Luego revisamos qué pasa con el tiempo.

Muy bien, vamos a ver qué pasa entonces con el pronóstico del tiempo para el día de hoy. Hoy vamos a tener un día nublado con 13 grados, nada más que eso, día nublado con 13 grados. Para mañana martes vamos a tener un día también nublado con 12 grados, va a bajar un gradito la temperatura. Para el día miércoles también nublado con 17 grados. El jueves se esperan lluvias con 16 grados para el día jueves. El viernes también lluvia, sábado también lluvia, domingo también lluvia. La del día jueves es un poquito más intensa. La del día viernes, algunas garúas, al igual que el día sábado y domingo. Pero son pronósticos, pueden ir cambiando. Así que para que estemos atentos con lo que es el pronóstico del tiempo.

Ahí estaban los Tigres con esa embustera. El paso de los Libertadores ya suma 28 días cerrado por intensas nevadas y fuertes vientos. El paso de los Libertadores continúa inhabilitado tras 28 días de su cierre. Se espera se despeje de zona trasandina para poder reabrir una, que haya una reapertura en este caso. Pero desde Chile se dice que el problema está en Argentina. Y desde Argentina dicen que el problema está en Chile. Pero los camioneros que están varados allí no saben qué hacer porque tienen una carga que no han podido movilizar y se les puede echar a perder. Hay carne, una cantidad de cosas que transita por los Libertadores. Ahora, despejan hasta 6 metros de nieve del paso de los Libertadores y advierten que reapertura será bajo estrictas condiciones cuando se logre. El paso de los Libertadores podría reabrir la próxima semana tras más de 3 semanas cerrado por intensas nevazones. Vamos a ver qué pasa en una semana más.

Algunas informaciones así al pasar. Ruta F30E en Puchuncaví quedaría habilitada a fines de esta semana tras reparaciones de socavones que se produjeron por los temporales. Detienen a individuo que escapaba por la carretera tras protagonizar volcamiento de vehículo robado en Villa Alemana. El presidente Kass designa a Sebastián Vallebona como nuevo subsecretario de Hacienda.

0: Eso es lo que pasa en nuestro país. Se lo contamos ahora, en esta edición de Día Lunes, 10 de agosto del 2026, cuando son las 10 con 54 minutos.
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1: 11 horas en punto.
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Todo por nada, ahí estaba Camilo VI. Y en lo que es cultura y espectáculos, fue un rotundo éxito la función de Mil Pedazos en Quillota. Y en el fondo se publicó al respecto los cientos de personas que fueron al Teatro Rodolfo Bravo, en el Centro Cultural Leopoldo Silva. Y unos 100 vecinos quedaron con las ganas de ser parte de este panorama, ya que no alcanzaron a entrar a la sala debido a que esta se agotó en su máxima capacidad. La función contó con un atractivo de tener presente al actor Daniel Muñoz, protagonista de esta película, que fue, bueno, al momento de finalizar, ellos estuvieron en un conversatorio después para opinar sobre esta obra.

0: Muy bien, son las 11 de la mañana con 15 minutos. A esta hora, como es habitual, recibimos a nuestros amigos de Banamor, representado hoy por Ángela, que siempre está con nosotros, comentándonos qué acontece, qué pasa con Banamor, qué se está haciendo, cuáles son las cosas que se están realizando, que son muchas y que de pronto incluso no hay ni tiempo como para desarrollarlas todas. Así que le damos la bienvenida a Ángela. ¿Cómo está, Ángela? Buen día.
1: Muy buenos días, Polito. Bueno, gracias por siempre estar aquí apoyándonos. Y bueno, tenemos nuestra rifa ya de la Fundación Banamor a beneficio a nuestros adultos mayores, ya, a la mantención de nuestras residencias. Así que invito a toda la comunidad a participar, a comprar los talonarios, los números de la rifa, que los premios están espectaculares.
0: Sí, súper buenos. Hay estadías de por noches para alguna pareja, para quien se la gane en realidad. Y hay muchos premios que son espectaculares, como tú lo mencionabas.
1: Así es. Mira, lo primero, yo quiero darles la gracia a todos los empresarios, locatarios, feriantes, ya establecimientos educacionales, a la comunidad en general, que nos ayuda a nosotros como fundación. Porque sin ellos no fuera posible esta rifa que nosotros tenemos en estos momentos en la fundación. Porque ellos son los que los colaboran, la comunidad. También darle las gracias a nuestro director de la Fundación Banamor, al presidente, que es el doctor Luis Mella, el nuestro alcalde y nuestro presidente de la fundación. También a Patricio Pardo, que ha sido una persona, desde el día que lo conozco, ya hace años atrás, conozco también a su familia, han sido muy colaboradores, unas personas muy solidarias y muy humanas. Así que le agradezco de corazón todo el apoyo que nos ha brindado los directores de la Fundación Banamor, Mariana, Patricia también, don Carlos también, que son parte del directorio de la Fundación Banamor, que siempre están ayudando y colaborando con las causas de nuestros adultos mayores. Y no solamente trabajamos nosotros con nuestra residencia, también trabajamos en la comunidad, también trabajamos con nuestra red de alimentos, que le damos a 14 organizaciones, le damos verduras y frutas gracias a los locatarios de la Feria Mayorista y la Feria Serrano. Así que agradecemos a toda la comunidad por apoyarnos en nuestra rifa y seguir, que nos falta poquito, porque la rifa termina el 28 de agosto.
0: El 28 se tira entonces todo esto, ¿verdad?
1: Así es.
0: Oye, ¿Esta se hace una vez al año o varias veces?
1: Mira, nosotros hace 2 años atrás habíamos hecho una rifa, ¿ya?, y nos fue bien, gracias a Dios. Y ahora nuevamente la estamos haciendo para la mantención de la residencia de adultos mayores que tenemos, como Amencri, San Pedro y también el SEAM, el del hermano Miguel, que queda en el Bajío.
0: Yo recuerdo que en un día intenso de lluvia, tú viniste y me dijiste, me tengo que ir a mojar ahora porque tengo que seguir entregando las invitaciones para que la gente pueda comprar esta rifa, los numeritos.
1: Así es, con lluvia, sin lluvia, se trabaja igual. Y se trabaja con mucho amor, con mucha dedicación y, lo más importante, Polito, con mucha humildad.
0: Oye, hay cosas que de pronto Banamor hace y que no se saben. Y es digno de destacar, porque hay muchas. De pronto cuando. Voy a poner un ejemplo. Se quema una casa y en esa casa hay que pararla, hay que volver a restaurarla, ¿verdad?
1: Así es.
0: Y ahí entran los colaboradores, esta gente que tú comentabas, los auspiciadores, que entre comillas son auspiciadores porque son quienes donan, ¿cierto? Todo este tipo de elementos para que estas casas puedan nuevamente volver a la vida. Pero son cosas anónimas que no las podemos, no hay tiempo como para decirle a la radio, pero que es bueno destacarlas también, sin exponer obviamente a quienes ayudan.
1: Así es como lo dices tú, Polito. Nosotros ayudamos silenciosamente algunos casos sociales y también le doy las gracias a nuestro

0: empresarios, por ejemplo, cuando estuvo el temporal, nos ayudaron varios empresarios con casos sociales que tuvimos del Cerro Mayaca, y ahí estuvimos, pero ahí está la fundación para ayudar al prójimo. La fundación fue realizada, la hizo el doctor Luis Mella, realizada por un objetivo, es el banco del amor, el banco de la solidaridad. Es el sufrimiento de la otra persona. Incluso algunas veces llegan a la fundación personas que solamente necesita que tú le escuches. Sí. Ni siquiera ir a pedir algo, solamente para dar contención, amor y escuchar a la otra persona. Es un trabajo maravilloso. Yo la verdad me siento bendecida por trabajar en la Fundación Banamor, por el representante legal, que es nuestro alcalde, darme la oportunidad de trabajar, porque ¿sabes lo que pasa, Polito? Cuando nosotros ya no vamos a existir en este mundo, ¿qué los vamos a llevar?
1: El beneficio de haber ayudado y entregado amor.
0: Exactamente, y eso yo creo que es lo más grande, es preocuparte porque tú no sabes la vuelta de la vida. Quizás yo a lo mejor más tarde voy a necesitar ayuda y van a estar ayudándome la gente. Eso es muy bonito. Es ayudar al prójimo, es respetar a las personas, es escucharla, darle contención. Yo creo que cada actividad, cada acción que se realiza, hay una historia de por medio. Una foto, hay una historia de por medio de lo que se hizo, de la humanidad, de la solidaridad, de la ayuda de esa persona. No es que uno saque una foto y la subamos a las redes sociales porque nosotros queremos mostrarlo. Es la verdad. Hay una historia en cada persona que nosotros ayudamos. Y gracias a Dios somos muy queridos por la gente y muy valorados. Y es la única fundación en Chile que ayuda a la comunidad.
1: El otro día con Loreto, ¿quién representa al alcalde cuando está?
0: La administradora municipal.
1: Sí, la administradora municipal. Y comentábamos que en el fondo, yo le contaba que Banamor había comenzado ahí en la calle Maipú con Blanco, en toda la esquina, que ahora hay una cervecería, me parece, o un restaurante, no lo sé. La cosa es que allí, cuando parte, había, como tú decías, un banco de amor, me acordé por eso. Entonces, habían ejecutivos de un banco, donde estaban en diferentes oficinas y te atendían. Por ejemplo, tú ibas y entregabas, no sé, alimentos no perecibles, por darte un ejemplo. Entonces venía el ejecutivo y te daba un cheque. Te daba un cheque donde te decía a ti, tienes que ir a depositarlo ahora a la caja que tenemos allá. De esa manera se hacía, digamos, el depósito visible dentro de Banamor. Y después había mucha gente que, por ejemplo, tenía muchos niños y que por dinero no podían vestirlos, y ahí los vestían completamente. Habían alimentos no perecibles. También se ayuda a muchos jóvenes que van a la universidad con parte del dinero para su pasaje. Hay cosas que la gente no sabe cómo parte Banamor. Se empezaron a hacer actividades solidarias para reunir alimentos no perecibles, una cantidad de cosas, y que día a día fue creciendo y hoy tiene el nombre que tiene, un nombre respetado, Banamor.
0: Así es, así es. Y eso es lo más lindo, cuando nosotros lo juntamos, nos unimos, las cosas salen mucho más rápido. Y las ayudas son mucho más rápidas. Por eso uno siempre tiene que ser agradecida de la comunidad, de la gente que nos apoya. Y gracias a Dios tenemos mucho apoyo y nos quiere mucha gente. Los establecimientos educacionales, como te decía, los feriantes, los empresarios. También quiero, si puedo, mandarle un saludo a don Guillermo Sedán, que hace poquito lo operaron de la columna. Él es una persona maravillosa. Él siempre está dispuesto en apoyar y en ayudar a la Fundación Banamor y a colaborar. Tenemos muchos empresarios que son anónimos, que nos ayudan, que algunos nos dicen, Ángela, aquí estamos para poder ayudar a la Fundación Banamor.
1: Ángela, ¿no te pasa cuando de pronto llega de un colaborador y de pronto te dice, ¿en qué paso anda, Ángela?
0: Mira, me pasa con Carlito Osorio, pero no me dice con esas palabras y no la voy a decir aquí en vivo, pero me dice, ya, ¿qué cosa quería ahora?

0: ¿qué necesitas ahora? Pero con otras palabras. Sí, sí, sí. ¿Ya? Pero sí, son, para mí es un orgullo trabajar con ellos, porque ellos siempre están colaborando y siempre están apoyando a nuestra fundación, y eso se agradece porque ellos son parte de nosotros, porque gracias a ellos, gracias a la comunidad, nosotros podemos avanzar y podemos ayudar a mucho más gente.
1: Esta rifa que se va a realizar el 28 de este mes, ¿para qué se destina?
0: Esta rifa es beneficio a la mantención de la residencia de los adultos mayores, para que vivan una vida más digna, estén viviendo mejor, una buena calidad de vida en la residencia. Es el objetivo de nuestra rifa de la fundación que tenemos ahora.
1: Tú tal vez no lo tengas en tu memoria, pero tú más o menos sabes cuántas actividades solidarias se hacen durante el año en Vanamor. Hablemos de cualquier año.
0: Wow, actividades se hacen muchas, y gestiones sobre todo, más que actividades, gestiones se hacen con los establecimientos educacionales, hacemos campaña. Nosotros hacemos una campaña anualmente, que la hacemos con Dideco también, ya que ahora no la hicimos por el asunto del temporal y como tenemos nuestra rifa, pero la vamos a hacer a fin de año, porque tenemos que recolectar nuestro alimento para la residencia y también para los comedores solidarios que trabaja Dideco y la Fundación Vanamor. Por eso es importante trabajar en equipo, trabajar todos y tomarnos de la mano y decir, esto se puede y lo vamos a lograr.
1: ¿Cuánta gente hay en Vanamor en este minuto? Sí, APP, ¿no?
0: En la casa matriz más o menos hay como 20, entre 20 y 22 APP.
1: Y que cada uno cumple un rol específico.
0: Exactamente, y también le doy las gracias a mis compañeros, que cada ellos se llevaron su talonario también para poder venderlo a sus familiares, a sus amigos, que también los colaboran.
1: ¿Sabes qué? Lo bonito que se produce en esto, porque tú sabes que alguna vez yo también estuve participando en eso, y yo, ¿sabes qué? Lo que me llamaba mucho la atención, que cuando se hacía una reunión, y para, como siempre, para reunir alimentos no perecibles o lo que uno esté realizando, siempre son los artistas locales los que están presentes, siempre. Pero dentro de las reuniones, nosotros decíamos, nosotros estamos dentro de esta actividad, organizando, pero todos tenemos que colaborar. Y era bonito porque cada artista llegaba con un kilo de alimentos no perecibles. No solamente iba a actuar, sino que también llevaba su aporte.
0: Así es.
1: Y eso es maravilloso porque se produce una sinergia espectacular.
0: Así es. Y así lo hicimos con, no sé si tú recuerdas que lo hicimos, el kilo de amor, sí, con San Luis de Quillota, que sí, también nos están apoyando, y también estamos con un convenio que tenemos que terminarlo. También con los establecimientos, con el Instituto Rafael Aristía, también que tenemos que ya firmar el compromiso del convenio. Y eso es muy lindo, el kilo de amor, entregar un kilo de amor, entregar un kilo de legumbre, que eso va a beneficio a nuestra residencia, porque algunas veces la gente no entiende, que sea, nosotros es una fundación sin fines de lucro, pero sí, nosotros, ¿cómo se mantiene la Fundación Vanamor? ¿Ya? La fundación se mantiene con gestión, con amor, con solidaridad, y no solamente para nuestra residencia, y lo vuelvo a repetir, es para nuestra comunidad también. Cuando llegan las personas y nos piden apoyo, nosotros ahí estamos para escucharla y para apoyarla.
1: Claro, no sirve de nada estar en un escritorio sin moverse, hay que gestionar.
0: Tenemos que gestionar.
1: ¿Vamos a la pausa, volvemos?
0: Así.
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3: 11 horas, 29 minutos.
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2: 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Buenos días, las noticias. El cierre del paso Los Libertadores, vigente desde el pasado 14 de julio, continúa generando preocupación entre gremios económicos de Chile y Argentina debido al impacto que tiene sobre el comercio exterior, el transporte de carga y el turismo. Ante esta situación, representantes del sector productivo plantearon la necesidad de avanzar en medidas de corto plazo, pero también retomar proyectos de mayor alcance que permitan evitar nuevas interrupciones prolongadas en uno de los principales corredores logísticos del país. El presidente de ACIBA, Alfonso Salinas, sostuvo que los episodios recurrentes de cierre evidencian la necesidad de discutir soluciones estructurales como un cruce a menor altura. En la misma línea, desde la Cámara Chilena de la Construcción, señalaron que se requiere fortalecer la ruta 60CH, los sistemas de monitoreo y la coordinación entre ambos países, junto con evaluar alternativas como un túnel de baja altura u otra conexión vial o ferroviaria. Desde la Cámara Regional de Comercio de Valparaíso, también advirtieron sobre los efectos económicos del cierre, especialmente por la acumulación de transportistas a la espera de la reapertura y la cercanía de las fechas relevantes para la actividad turística, como por ejemplo, Fiestas Patria. Arica. La PDI de Arica detuvo a dos sujetos de nacionalidad colombiana como sospechosos de un homicidio ocurrido en la comuna metropolitana de La Cisterna. La captura se concretó en el marco de fiscalizaciones en la localidad de Cuya, al sur de Arica, donde se comprobó que ambos contaban con órdenes de detención pendiente. Por ello, fueron puestos a disposición del juzgado de garantía para su respectivo control de detención. Es todo de noticias. Muchas gracias. Fue el departamento de prensa del Grupo Libra para quedar informados en Radio Nexo. 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Ya estamos de vuelta en Preparando la Mañana con Patricio Polo Márquez y la cordial compañía de cada mañana.

0: Ahí estaba la linda Belinda con Gianni Morandi a esta hora de la mañana. ¿Qué más nos vas a contar, Ángela?
1: Bueno, contarle que estamos un poco ansiosos con la rifa de la fundación, pero sabemos que vamos a lograrlo, tenemos harta fe que lo vamos a hacer. Y bueno, invitar a la comunidad que se acerque a la Casa Matriz, que nos encontramos en la calle Esmeralda 270, entre O'Higgins y Freire. Ahí tenemos talonarios también para que nos puedan colaborar con un número de la rifa. Y también agradecerle a los locatarios. Recién estuve hablando con Chingao, que es muy conocido aquí en la ciudad de Quillota, una persona que nos apoya, que es un socio colaborador que tenemos. Y también darle mucha fuerza porque tiene a su pequeño enfermito allá en Viña, así que vamos a orar por la salud de su pequeño, y también agradecerle todo el apoyo que nos brinda cada día, y ahí está también él apoyándonos con la rifa de la fundación.
0: Muy bien, pues esperamos que toda la gente... ¿Cuántos talonarios quedan? ¿No sabes tú? ¿No?
1: Nos quedan aproximadamente como 28 talonarios, un poquito menos nos ya. Va quedando. Ya nos queda poquito ya, sí. Pero sí lo vamos a lograr.
0: Me parece. Oye, todavía hay tiempo. ¿Cómo lo puede hacer la gente para poder reencontrarse con eso, encontrarse con esos vales? ¿Cómo lo pueden hacer? ¿Algún teléfono?
1: Sí, por supuesto, me pueden llamar al número de contacto 983-909402, ¿ya? Y yo me acerco donde está la persona y le llevo el talonario para que nos puedan comprar números.
0: ¿De cuántos números es cada talonario?
1: El talonario tiene 20 números, ¿ya? Y cada número vale 2.000 pesos.
0: Correcto. ¿Te pueden llamar entonces?
1: Me pueden llamar al 983-909402. También quiero agradecerle a la UCAM, ya a la presidenta Lucy Santi, por estar ayudándonos con los clubes de los adultos mayores, que incluso hoy día fue un club de adulto mayor primavera, a dejar el talonario y ya vendido, así que se agradece todo el apoyo y la solidaridad que ella siempre ha tenido hacia la fundación.
0: Oye, bueno, nuestros amigos que quieran colaborar tienen que ir inmediatamente a llamarte. Ahora, si no retienen el número, lo pueden hacer a Banamor y ahí en Banamor te van a derivar a ti.
1: Exactamente. También tenemos talonario en varios puntos, en el Servicentro COPEP, que queda en Freire. También hay un talonario ya que nos está apoyando don Luis Bonilla, que también en nuestro colaborador de la Fundación Banamor. También en el Open Hotel también tenemos talonarios también que nos está apoyando nuestro director también de la Fundación Patricio Pardo, que siempre está apoyando las causas y siempre está colaborando con los casos sociales, que se le agradece enormemente.
0: Tú que hablaste de los adultos mayores de los clubes, acá nos visita por ejemplo siempre Las Camelias, Aucán, ¿verdad? También está San Martín, Abrazando la Vida, Cumpliendo Sueños y el Primavera, Nueva Primavera.
1: Ah, sí, Nueva Primavera estuvo hoy día con nosotros.
0: Me parece. Yapo, ¿algo más que contar, que decir?
1: Solamente agradecerle a toda la comunidad por todo el apoyo que nos han dado, por el cariño, por el respeto, por tenerlos considerados a nosotros. Porque sin ellos nosotros no podríamos hacer nada. Es súper importante agradecer a la gente y también que cuenten con nosotros como fundación. Así que muchas gracias a toda la comunidad, a los establecimientos educacionales, a la Junta de Vecinos, a las mesas territoriales, a los empresarios, al director del Banamor también, que lo ha estado apoyando, a la directora también de la Fundación Banamor, y a toda la comunidad en general, y a los feriantes, que los feriantes han estado ayudándonos anualmente también con las frutas y verduras que se entregan a las 14 organizaciones.
0: Te hago una pregunta, ¿qué sientes tú? ¿Y qué siente el equipo de Vanamor en general? Cuando de pronto hay alguien que dice, siguen pidiendo ayuda todos los días, pero no se ve la ayuda, porque hay gente que habla de ese tipo de cosas. ¿Qué sienten ustedes en el corazón cuando ven que hay una tremenda obra?
1: La verdad, y voy a ser muy sincera contigo, Polito, impotencia, rabia, pero yo sé que nuestro trabajo que realizamos nosotros se refleja en el trabajo que realizamos todos, porque aquí no solamente está, bueno, el Banco del Amor es la solidaridad, ¿no es cierto? También tenemos los programas Abriendo Camino, OPV, Oportunidades para la Vida, que son programas hermosos. Se siente mal, uno se siente triste, porque uno sabe el trabajo que realizamos conjunto con la persona que está sufriendo en ese momento. Y yo creo que eso es lo que nosotros destacamos, en ayudar al prójimo, en ayudar a la persona que está sufriendo, que lo necesita. Y ahí estamos nosotros. Y no solamente, Polito, es pedir, porque nosotros también ayudamos. Por eso es importante tener nuestros socios colaboradores. Y te voy a dar solamente un ejemplo. Cuando los club deportivos o los club de adultos mayores necesitan ir y viajar a un sector, nosotros les gestionamos con un privado el bus para que puedan ir gratuitamente. Y eso es importante, trabajar en conjunto. Las cosas sí se dan mucho más rápido. Pero no solamente pedimos, también ayudamos y gestionamos, que algunas veces las cosas no se visibilizan. Y sí tenemos que visibilizarlas en las redes sociales y agradecer a la gente que nos apoya, que eso es súper importante.
0: Claro, yo sé que ustedes piden no para ustedes, sino que para la gente que van a ayudar.
1: Por supuesto.
0: Y eso a veces también cuesta, porque llegar a un lugar y poner la cara.
1: Así es.
0: Y llegar hasta el corazón de esa persona, porque hay que llegar al corazón de esa persona. Y ahí tienes dos respuestas. Al entrar puede ser sí y al salir puede ser no. Uno nunca sabe.
1: Así es.
0: Pero cuando lo logras y esa persona también notas que es un empresario que en su momento, para antes de emprender, también tuvo carencias y también tuvo una historia.
1: Así es. Y nos ha pasado que muchos empresarios nos dicen, ¿sabe Ángela? Y nos cuentan la historia. Nosotros venimos de abajo. Y nosotros sabemos las necesidades. Y eso es súper bonito porque ellos se emplasman de la historia y de lo que nosotros le hablamos de la persona que en ese momento necesita de nosotros.
0: Muy bien, pues hasta la próxima semana, si Dios quiere. Que le vaya bonito.
1: Muchas gracias, Polito. Igual a usted.
0: Saludo al equipo de Vanamor.
1: Muchas gracias. En su nombre.

Ahí estaba Janet con esa canción Soy Rebelde. Son las 11 de la mañana ya con 50 minutos. Solo 10 minutos nos separan de las 12 del mediodía. Gracias por estar junto a nosotros en esta edición de día lunes, con bonitas canciones para todos los gustos.

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2: 11 horas, 58 minutos. 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

Estamos preparando la mañana en vivo, 12:03, día lunes 10 de agosto del 2026. No te olvides que tú también puedes pedir canciones al más 569-6249-7777.

Ahí estaba Hernaldo a esta hora de la mañana, de la tarde ya en realidad, porque son las 12 con 12 minutos. Decisión del fiscal tras accidente de Neme generó tenso momento en la televisión. Repe y la PRI sacaron las garras tras opinión de abogado. Me dio vergüenza ajena. Jorge Baradit comparte reveladora imagen de zanja y saca ronchas entre adherentes de CAST. Por otra parte, pensé que podía estar muerto, dice Neme. Revela posible causa del accidente y se quiebra al recordar imagen que lo hizo gritar, dice. Bueno, eran cerca de las 11, 12 de la noche cuando uno se entera de este accidente de Antonio Neme con un señor que manejaba una motocicleta repartidor de Pedidos Ya. Patricia Maldonado, en shock tras repentina salida de periodista de Hay Que Decirlo, lanzó opinión sin filtro. Son las 12 ya con 13 minutos por acá en su Radio Nexo, la del contacto personal.

Así estamos preparando la mañana a esta hora por acá en su Radio Nexo, la del contacto personal. Y en el mundo del espectáculo siguen las repercusiones tras el terremoto que sacudió a Canal 13 a fines de esta semana pasada, tras confirmarse dos sensibles bajas en el programa Hay que decirlo de Canal 13, de espectáculo. Así nomás, pues, tras la partida de Gisela Gallardo, posteriormente el rumor apuntó a que otro de los panelistas también dejaría su lugar en el espacio de espectáculo, que sería Manu González para la casa. Con el paso de las horas, esa información se ratificó. Según los medios de comunicación de espectáculo, el periodista apareció por última vez en pantalla el viernes pasado. La Patti Maldonado reaccionó a la desvinculación de Manu González, de Hay que decirlo, de Canal 13, en una publicación, ¿Quién dijo qué? La comunicadora expresó su pesar por la salida del periodista y destacó sus cualidades profesionales. Es una gran pena. Manu es un profesional muy honesto y responsable de lo que dice. No habla por hablar. Lo siento, dice Patti Maldonado, pero no tengo ni una duda que otro canal se lo va a llevar, comentó Maldonado, apostando a que González continuará prontamente en televisión. Noticia del espectáculo que le entregamos a esta hora de la mañana o de la tarde ya, para nuestros amigos que están en la sintonía.

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1: 12 horas, 30 minutos.
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0: 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Las noticias. Un adulto mayor de 79 años fue encontrado muerto durante la mañana del domingo al interior de un sitio eriazo en la comuna de La Ligua. Según se detalló, el cuerpo fue hallado en un terreno ubicado en la calle Diego Portales, a un costado del comercial El Alto, en acceso poniente en la ciudad. De acuerdo con antecedentes entregados por el capitán Manuel Sepúlveda, comisario de Carabineros de La Ligua, se alertó sobre la situación a Carabineros a través del llamado al fono 133. Tras ello, personal de Carabineros se trasladó hasta un sitio eriazo destinado a la construcción, donde se encontraba una persona sobre las vigas metálicas de una estructura, fallecido. Tras realizar la primera inspección preliminar de las especies, los funcionarios uniformados lograron establecer que correspondía a un hombre de 79 años, cuya identidad no fue entregada ni revelada por Carabineros. Puerto Natales. Personal de la Policía Marítima, Aduanas y la PDI incautaron un yate de bandera británica fondeado en el canal Señoret, cerca de Puerto Natales, en la región de Magallanes. De acuerdo con las autoridades, la nave habría sido utilizada para desarrollar actividades turísticas remuneradas, mientras sus dos tripulantes se encuentran en Chile bajo condición de turistas, por lo que fueron denunciados al Servicio Nacional de Migraciones. Es todo de noticias, muchas gracias.
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Juan Carlos Duque nos cantaba esa canción a esta hora de la mañana, de la tarde, ya en realidad 12:35, 25 nos separan de la una de la tarde con canciones bonitas. Te acompañamos en esta mañana. Bueno, y apareció en Coliseo Romano el dúo humorístico Millennium Show. Millennium Show. Reaparecieron en la televisión con chistes sobre sus problemas personales, sobre los problemas de salud de Peñeteñe y el paso por la cárcel de Turrón. Ahí se fueron en talla y talla y de esa manera salvaron el show de Coliseo Romano. Quien gane estos capítulos, obviamente, irá directo al Festival de la Canción de Viña del Mar. Guarelo dio sincera opinión sobre Rodrigo Sepúlveda. Tajante frase desató carcajadas en Luis Slimming y el equipo detrás de cámara. Sin palabra, Nicolás Gutiérrez se desahoga y conmueve con su desgarrador mensaje sobre su hijo ya fallecido. Neme contó la razón de la visita a la clínica tras el accidente que sufrió el fin de semana, que lo dejó más tranquilo, dice, y su gran conclusión por choque con motorista.

Estamos en la última parte ya de nuestra programación. José Antonio Neme hace su mea culpa de todo este accidente y dice: agradezco a toda la gente que me escribió para preguntarme por mí, para preguntar por Héctor, también el motorista, amigos de otros canales, gente de la política, gente del mundo del espectáculo, amigos, bueno, todo el equipo, evidentemente, dijo Neme. Y a modo de reflexión, José Antonio recordó que la vida es súper frágil, la vida es frágil para Héctor, para mí, todo puede cambiar en cualquier momento y en cualquiera lo puede estar pasando en el centro, puede estar en cualquier momento en el centro de la evaluación crítica. Yo en el juicio público, dijo, vi poco, no vi mucho, pero lo que logré ver el fin de semana, lo acepto, es parte del debate nacional respecto a los temas. Hay gente que cree que soy un canalla y otros asumen que fue un accidente. Es la reflexión de Neme, que es más larga obviamente, pero acá le hago un resumen para que usted se entere también de lo que pasa con este periodista de televisión.

0: Muy bien, muchas gracias por la compañía. Será hasta mañana si Dios no dispone otra cosa. Quédese en sintonía, ya viene Enrique Cruz con su programa para acompañarte, para informarte y también para dejarte el día de lo que pasa en nuestra comuna. Chau, chau.
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0: 12 horas, 58 minutos. 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
1: Fueron sepultadas este fin de semana las siguientes personas: Edith Uberlinda del Carmen Mondaca Fernández, que en paz descanse, Cementerio Parroquial de Boco, Quillota; Patricio Briones Donaire, que en paz descanse, Cementerio Parque El Sendero, Villa Alemana; Pedro Enrique Jorquera Fernández, que en paz descanse, Cementerio Municipal El Mayaca, Quillota; Virginio Ibáñez Pacheco, que en paz descanse, Cementerio Parque Intercomunal de la Aconcagua, Nogales; Humberto Labra Centeno, que en paz descanse, Cementerio Parque Boco, Quillota; Mario Alberto Rodríguez Núñez, que en paz descanse, Cementerio Parque del Mar, Concón. Hoy comunicamos el sensible fallecimiento del señor Mauricio Geraldo Lucero Muñoz, que en paz descanse. Está siendo velado en el Salón Ellen Campos Servicios Funerarios, ubicado en Cayo Higgins 635, Quillota. Mañana martes, en horario por confirmar, será sepultado en el Cementerio Parque Boco. Nuestra fuerza a sus familias.
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1: Buenas tardes. Ay, ay, ay, qué lindo tema.
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1: Vamos a dejar hasta ahí. Lindo tema, si no me voy a llorar. Bienvenidos a esta nueva edición de Antena 2 en este día lunes, donde hay muchas cosas que hablar, muchas cosas que comentar. Desde ya, por supuesto, un cariñoso saludo para cada uno de ustedes. Gracias por permitirnos llegar hasta su hogar para que podamos comentar temas nuestros, temas locales, temas que tienen relación, por supuesto, con nuestra ciudad. Saludo muy especial a todos quienes están en nuestra sintonía. 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También tengo otro datito muy importante que pasar. Por aquí lo tengo, déjeme ver dónde lo encuentro. Lo tengo. Tengo una amiga que arrienda una casa, ¿sí? Ella arrienda urgente una casa. 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Hecho estos saludos, Vamos a ir rápidamente a los temas que quiero comentar, pero antes de llamar a una amiga con la que vamos a estar conversando, quiero referirme a lo que pasó este fin de semana, el Día del Niño y la Niñez, que se realizó tanto en nuestra comuna, la comuna de Quillota, como en todo el país. Acá en Quillota se realizaron dos grandes eventos, uno en San Pedro y otro que se realizó aquí en la plaza Arturo Prat, en el sector de la Corby. Gran cantidad de niños, dice que la pasaron muy bien. Me alegro mucho que se estén realizando este tipo de actividades y que felicitaciones a quienes están organizando esta linda actividad que se realizó en nuestra plaza para poder celebrar el Día de la Niñez. Otro tema que estaba viendo por ahí, quiero ponerlo después, lo quiero conversar con ustedes, que se está estudiando la posibilidad de una nueva cárcel acá en nuestro país, pero sería en nuestra región, aquí en la región de Valparaíso. Por supuesto, todas las comunas están rechazando, nadie quiere. Las cárceles son como las antenas celulares, son necesarias, pero nadie las quiere cerca. Claro, bueno, es un dicho que hay y es verdad, nadie quiere cerca una cárcel. Incluso estaba viendo muchas propuestas que hay, muchas están proponiendo por qué no hacerla, por ejemplo, en Las Condes, en Vitacura, en Lo Barnechea. También pueden hacerla en esos sectores. O si no, también pueden hacer una cárcel en alguna isla que hay, porque nuestro país tiene tantas islas. Yo recuerdo, yo entrevisté a un candidato a diputado hace un tiempo atrás, donde él decía que él está de acuerdo con las cárceles, pero hacerlo justamente en estas islas que hay, que Chile tiene tantas islas, ¿por qué no hacerlo en una isla que esté totalmente deshabitada? Un tema que lo vamos a dejar ahí, no vamos a hablar de ese tema, porque quiero hablar otro tema que tiene relación, por supuesto, con nuestra ciudad de Quillota. Voy a llamar a una amiga con la cual quiero conversar. Vamos a tratar de ubicarla. ¿Dónde está? Por acá la tengo, déjeme buscarla. ¿Dónde está? Aquí la tengo. Vamos a conectarlo con el teléfono para poder sacarla al aire, porque creo que es interesante poder conversar con ella. Hay muchos temas que quiero conversar con ella, así que la vamos a llamar de inmediato. Así que si está la sintonía esta amiga, y ya sabe que la quiere llamar hasta ahora, que me conteste para poder conversar con ustedes un tema bastante interesante que quiero hablar con ella. Vamos a ver si está nuestra sintonía. La estamos llamando. Está sonando. Ahora, un segundito. Ya. ¿La puedo sacar al aire? Aló, pero... ¿Aló? ¿Aló? ¿Aló? ¿Me escuchas? Ya, déjeme, la voy a sacar al aire. Espérenme un segundito, por favor. La vamos a sacar al aire. ¿Aló? ¿Me escucha?
3: ¿Aló?
1: ¿Ya? ¿Estamos bien?
3: Sí, lo escucho. Ya. Yo lo escucho.
1: Ya, yo también lo escucho bien. Vamos a tener un ruido ahí. ¿Aló?
3: Ahora sí. ¿Aló? Ahora sí.
1: Ya, ahora estamos bien. ¿Todo bien?
3: Ya, diga.
1: Hablo con la señora Lucy Santi. Lucy Santi, que es la presidenta de los clubes de adulto mayor. ¿Está bien?
3: Sí, don Enrique, de la UCAN.
1: La UCAN, la Unión Comunal de Adultos Mayores en nuestra comuna de Quillota. ¿Estamos bien?
3: Exacto.
1: Ya. ¿Cómo está, primero que nada, la salud?
3: Sí, dentro de todo bien, don Enrique, gracias.
1: Qué bueno, me alegro mucho. Yo la estaba llamando por lo siguiente. El otro día yo estuve conversando con don Antonio Rolar, concejal de la comuna de Quillota, y donde nació la idea, debido a tanto adulto mayor que hay solo en nuestra comuna de Quillota, abandonados, y muchos adultos mayores que están con problemas ya de enfermedad, algunos con demencia senil, aterosclerosis, Alzheimer, y viven solitos. ¿Estamos bien?
3: Sí.
1: Ya. Entonces, ¿qué posibilidad de poder crear algún catastro para ver cuántos adultos
3: mayores? En eso estamos.
1: ¿Ustedes están en eso?
3: En eso. Pues nosotros estamos en eso, don Enrique. Estamos conjuntamente con Dideco y los gestores. Nosotros ya en nuestro territorio ya sabemos ya cuántos adultos mayores viven solos, algunos que están postrados, pero eso también lo tiene que tener también el catastro, el SECOS, que está más cercano a su territorio.
1: Ya.
3: Porque a veces cuando, por ejemplo, yo tengo aquí varios adultos mayores que están solos y su único contacto son los vecinos.
1: Exactamente.
3: Eso también ayuda también a saber una comunidad que la hacemos entre todos, o sea, no ser invisibles ante los vecinos, saber quién vive al lado suyo, si vive algún adulto mayor solo, etcétera, pero que aquí nosotros tenemos varios adultos mayores solos.
1: Ya. Pero también solos. La idea que teníamos que tener el concejal Rolar era ver la posibilidad de crear algún brazalete o una piocha donde exista el nombre de él, que diga, por ejemplo, Enrique Cruz, llamar al fono tanto, avisar a, cosa que si uno se pierde, dígame.
3: Sí.
1: Ya tener un contacto.
3: Don Enrique, nosotros en este aspecto que usted me está hablando, nosotros tenemos un contacto, vamos a ir a Santiago, a Sonda Smart City.
1: Ya.
3: Ahí venden unas pulseras especiales para los adultos mayores, donde viene también a quien avisar, donde tienen en caso de cualquier emergencia, todo. Entonces estamos viendo aquí, la que me está ayudando mucho en esto, es la concejala, la Karen Madrid.
1: ¿Ya?
3: ¿Ya? Ella me está ayudando en este aspecto, así que vamos a ir a Santiago, bueno, vamos a ir a cotizar esta pulsera y vamos a ver con qué proyecto lo podemos hacer, financiar.
1: Claro, porque hay que financiar un proyecto bastante caro.
3: Exactamente, pero no hay tanto, o sea, pero de alguna manera tenemos que financiarlo.
1: Exactamente, de alguna forma hay que hacer algo con el objetivo de poder financiar esta biocha que ustedes están haciendo. Y yo me alegro mucho, se lo digo de verdad, yo no tenía mi conocimiento lo que usted me está diciendo. Yo solamente me estoy basando a la idea que me ha hablado don Antonio.
3: Sí, nosotros ya hace tiempo que estábamos con esta iniciativa, con la Cario Cero para los adultos mayores, porque sabemos que los que han muerto solo en las casas, entonces, ¿cómo ellos van a llamar? Entonces, es como un botón de pánico para ellos, de algún familiar directo. Bueno, que a veces todas estas personas a veces están solas, a veces los familiares tampoco no son tan allegados, ¿me entiende?
1: Sí,
3: porque están solos. Sí, pues. A veces los familiares los dejan solos.
1: Exactamente, los abandonan.
3: Los abandona, esa es la palabra, los abandona. Entonces nosotros, yo creo que ya nosotros estamos en esto, yo sé que no tenemos idea, pero vamos a ir a cotizar en Sonda Smart City, que trabaja especialmente para los adultos mayores.
1: Me alegro,
3: en este aspecto.
1: Me alegro mucho, lo felicito.
3: Sí, nosotros estamos en esta, pero ya sabemos nosotros estamos trabajando con Dideco. La Nicole también ya sabe ya que tiene que hacer un catastro en todos los territorios cuántos adultos mayores viven solos y postrados.
1: Claro, y también una responsabilidad, y concuerdo con lo que usted está diciendo, porque me he dicho al inicio de esta conversación, el hecho de los vecinos que viven al lado, tanto al lado derecho, al lado izquierdo, atrás, donde sea, hay que preocuparse por un adulto mayor que está viviendo solo.
3: Exactamente, miren, hay una ley que salió ahora, la ley 21.822, que es la ley del adulto mayor, que recién entra en vigencia a partir del próximo año, donde también ellos los protegen en cuanto, pero como solamente para los servicios públicos, pero no tampoco, por ejemplo, a mí me gustaría tener una ley que, por ejemplo, yo el otro día, yo siempre tengo reuniones el primer lunes de cada mes con la UCAN, donde tengo varias asistencias de los presidentes de los clubes, porque la UCAN la conforman los presidentes, y hay una, y fue justamente la Sofía.
1: ¿Ya?
3: Sofía, que Sofía ella González. Pertenece, la Sofía González, que ella pertenece a la, está en la comisión de los adultos mayores.
1: ¿Ya?
3: Entonces yo le planteé varias alternativas que podían también hacer una. Esta que, por ejemplo, en las cajas de compensaciones, no ir a los adultos mayores, porque a veces ellas captan y les hacen un préstamo, pero los hijos le hacen firmar los papeles. Los hijos le dicen, papá, firma aquí, y resulta que es un préstamo. Y están como 5 años pagando el préstamo.
1: Exactamente.
3: Siendo que ellos nunca lo han pedido. Y son los hijos.
1: Sí, eso es verdad.
3: Y eso sucede, don Enrique. Eso sucede mucho.
1: Y también que en esta misma ley exija, por ejemplo, no permitir estos captadores de crédito que se ponen afuera de los abuelitos, lo están esperando.
3: Exactamente, eso es lo que yo le dije a la diputada, que había muchos captadores en las casas de compensación esperando a las personas para captarlo, y ni siquiera a veces dicen, ya, a ver, supóngase son 3, 4 millones, pero ellos no saben después en sus colillas sacar una miseria de plata porque están pagando un préstamo.
1: Claro.
3: Préstamos que a lo mejor nunca lo pidieron.
1: Exactamente, ahí tiene que haber una ley que se le prohíba a una cierta edad sacar el préstamo. Aparte, si no están con sus cinco sentidos, menos van a darse cuenta.
3: Exactamente, eso fue lo que también se llevó esa inquietud de lo que nosotros le hicimos saber. Y hay varias cosas que también, por ejemplo, ahora yo sé que la delegación tiene una oficina abajo para atender a los adultos mayores, sí. Porque esa escalera que tienen para la delegación cuesta un mundo, o sea, le cuesta uno. Imagínense una persona que tenga 70 o con una discapacidad, porque ya todos los adultos mayores casi siempre andan con burrito o un bastón. Entonces, años que estamos pidiendo eso.
1: Eso no es solamente ahí, sí. Sino que hay una ley que hace bastante tiempo en otro país donde establece que todas las oficinas públicas, todas, deben dar la garantía para poder atender a personas con discapacidad. Recordemos que el propio municipio acá tuvo que instalar un ascensor para poder subir a personas de la tercera edad.
3: Exactamente, don Enrique, cuando a veces en el registro, mire, nosotros tenemos varios problemas ahí en el servicio de puesto interno, que por ejemplo, usted va, un adulto mayor, que siempre me lo han hecho llegar los presidentes y los clubes, por ejemplo, usted sabe que para sacar una clave, para sacar el servicio de puesto interno, sacar el RUT de una organización, tiene que ir solamente el presidente o con su persona jurídica.
1: ¿Ya?
3: Y le dicen, vaya al tótem ahí, saque el número y digite la clave y hágalo. O sea, ¿de qué estamos hablando? O sea, todo es con QR, entonces, y ahí digítelo. Entonces, siempre, por ejemplo, las personas que son de edad son invisibles. Nosotros somos invisibles, ya cuando somos viejos, somos invisibles.
1: Y recordemos que hace tiempo atrás... Recordemos que hace tiempo atrás hubo una acusación o un maltrato hacia el adulto mayor donde la ex diputada Carolina Marzán tuvo que intervenir para poder buscar alguna solución a ese problema.
3: Sí, todavía sigue, don Enrique. ¿Ya? Pero ya la cambiaron ya el registro civil. No está ahora.
1: Ya. Ahora sí.
3: La
1: idea es que tratar de ubicar, ver otra ubicación para el registro social, para el registro civil, porque estamos en una altura y las escaleras son bastante complicadas o una atención abajo. La otra vez yo lo conversé con la delegada provincial y yo le decía, ¿por qué no hacen cambios? Por ejemplo, servicio puesto interno, tírenlo arriba y bajen al registro civil, que sería una de las cartas.
3: Pero ella dijo yo sé que en la delegación hay una oficina. Pero el registro civil usted tiene que subir, decirle que bajen con toda la cosa, para el carnet y todo.
1: Exactamente.
3: Tiene que bajar con todo. Y lo otro, que si le dicen vaya ahí al Open, ¿usted sabe lo que significa ir al Open o te va a sacar un carnet para los adultos mayores?
1: Es un gasto.
3: Y no va a ir a pie, ¿para cuánto le cobra un colectivo? Si aquí nomás rural le cobra 1,000. Mínimo le va a cobrar unos 2,000 pesos.
1: Claro, y no solamente ir, tiene que ir con un acompañante.
3: Exactamente, entonces es complicado a veces todas estas cosas que nosotros se las estamos haciendo ver a las personas, a los políticos que hacen las leyes, que vean la necesidad de tratar de tener oficinas adecuadas para los adultos mayores.
1: Yo tengo línea abierta, si alguien quiere darme alguna opinión, que me llame al WhatsApp de la radio, que es el +569 62 49 7777. Lo repito, +569 62 49 7777, conversando este interesante tema con la señora Lucy Sánchez, que es la presidenta de la Unión Comunal de Adultos Mayores en nuestra comuna de Quillota. Esta idea que nosotros habíamos propuesto, que ya la estaban viendo, yo desconocía ese tema, la idea de crear este brazalete para los adultos mayores que ya están con su mente un poco perturbada porque se pueden perder y es un sufrimiento bastante grande para la familia.
3: Sí, don Enrique, me dijo, justamente hoy en la mañana me enteré de que había muerto un adulto mayor ahí en La Ligua.
1: Espérame un segundo. ¿Aló? Diga, ¿bien que salía al aire? Ya, un segundo. Tengo un contacto telefónico, lo vamos a aclarar a la antigua. ¿Aló?
4: ¿Cómo está, don
1: Enrique? Bien, cuénteme.
4: Mire, sobre lo que usted estaba diciendo del tema de los adultos mayores, lo que también...
1: ¿Aló?

0: cortó la comunicación. Se le cortó la comunicación a mi amiga. Si me puedes llamar, tengo teléfono disponible. Se cortó la... ¿Aló? Se le cortó la comunicación.
1: ¿Enrique?
0: Dígame. Ya, sigamos nosotros.
1: Yo no escucho, yo no estoy
0: sí, no, que a mi amiga se le cortó la comunicación. No sé qué, qué habrá pasado. Espero que me llame después.
1: Sí.
0: Entonces, es importante, señora Lucy, es preocuparse de los adultos mayores. Hay mucho adulto mayor que vive solo, mucho adulto mayor que vive abandonado. Y es ahí donde hago, y lo he dicho siempre, un llamado a los vecinos. Asumamos esa responsabilidad de poder preocuparnos. ¿Qué daño nos va a hacer de irle a preguntarnos qué pasa con ese vecino? Sino que nos enteramos después cuando ya se comente que la persona ya murió ya. Ya tantos días muertos como muchos.
1: Exactamente, porque a veces los vecinos, a veces también ellos, cuando uno les pregunta, es que hay vecinos, hay adultos mayores que también, como que a veces como que se enojan cuando uno se preocupa de ellos. No, si yo soy autovalente y me vengo sola, pero sí, yo le digo, deme su teléfono en caso, por ejemplo, don Enrique, en el temporal. Yo sé que tenía varios adultos mayores solos, necesitas algo, no, estoy bien, Lucita, estoy bien, ningún problema. También de otros clubes, también, por favor, yo les colocaba, si necesitan algo, avísenme, ya. Muchos necesitaban pañales. Nosotros tenemos un gran stock de pañales, que eso es una gran ayuda para los clubes. Nosotros tenemos casi 50 clubes en la Unión Comunal. 50 clubes.
0: Ya.
1: Que están en la Unión Comunal. Y ya son como 80, pero esos otros clubes no están en la Unión Comunal.
0: Ya le escucho.
1: Entonces, ¿me escucha?
0: Sí, se lo estoy escuchando muy bien.
1: Ya, y nosotros también.
0: ¿Usted me escucha?
1: Los ¿Aló? Mayores. ¿Usted ya sabe cuánto vale una bolsa de pañal?
0: Sí, ¿cuánto vale?
1: Más o menos, sí. Hay 88 clubes.
0: Ay, ay, ay.
1: Hay quien quillo de pañal para contratar.
0: Ya. Tengo...
1: Ah, no.
0: No, sí, tengo otro... Vale, sí. Otro contacto. No me llamen a mi celular, por favor, que estoy ocupado.
1: Hay muchos clubes. Muchos. ¿Ya? Todos son de aquí. ¿Tienen algún adulto mayor con alguna discapacidad o que necesitan pañales?
0: Claro, la idea, señora Lucy, es justamente el poder tocar este tema. Déjeme ver si alcanzo la pausa, no sé. Déjeme acá, a ver si puedo sacar esta llamada al aire. ¿Aló? ¿Aló? Y ahora sí, cuéntame. ¿Aló? ¿Aló? No sé qué pasa con este teléfono. No me llamen a mi celular, por favor. Ya, ahora sí. Sí, cuéntame.
1: Claro.
2: También está pasando que anda gente de las cajas de compensación, los héroes.
0: ¿Ya?
2: Embaucando a la gente. Porque le dicen, es que tenemos beneficios, que los bonos salen pesos, cosa que no es así. Le piden los canales a la gente para ver si en qué caja están y los cambian.
0: Ya.
2: Es un caso personal de que yo le estoy hablando porque a una persona muy cercana a mí la embaucaron, se puede decir, y la cambiaron de caja de compensación.
0: Ya.
2: Entonces también para que tengan ojo pues en ese sentido.
0: Ya, pues, mija. Listo. ¿Algo más? Lo vamos a comentar. Cuídate, listo. Igual, chao, gracias. Escucha, señora Lucy, justamente el tema que hemos estado comentando, pues.
1: Sí, exactamente. Lo mismo que yo estaba comentando del sentido de que le dije ese día a la diputada que podría haber una ley de que esta gente que son captadoras de adultos mayores para préstamo y que a cierta edad no les dé, o sea, a no ser de que ellos tengan su facultad de bienes, pero abusan de eso, abusan de los adultos mayores en ese aspecto.
0: Señora Lucy, desgraciadamente el tiempo para... Yo tengo que ir a una pausa, ¿la puedo llamar después? ¿O tiene algo
1: sí, don Enrique, no hay problema.
0: Ya, vamos
1: no,
0: a,
1: tengo que pasar.
0: Ya, nos separamos un instante. Vamos a una pequeña pausa. Pero usted está cerca, yo no, estoy muy lejos. Vamos a una, vamos a una pequeña pausa comercial y ya volvemos. Buenas tardes.
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1: 13 horas, 28 minutos.
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5: Ya estamos nuevamente junto a ustedes para seguir analizando, para seguir comentando estos temas que estamos conversando con Lucy Sánchez, que es la presidenta de la Unión Comunal de Adulto Mayor de nuestra comuna de Quillota. Esta interesante idea que me había lanzado el concejal Antonio Orgolar, pero ellos ya la estaban viendo, y creo que es muy bueno la posibilidad de poder tener este brazalete para los adultos mayores. ¿Ya? Vamos a tratar de llamar a la señora Lucy, a ver si nos puede atender, ahí está, ya la estamos llamando, para poder seguir conversando este interesante tema que estamos viendo en el día de hoy.
6: ¿Don Enrique? Ya,
5: ahora sí, sigamos esta conversación, interesante conversación que estamos teniendo, pues creo que es muy bueno lo que usted nos comentó, señora Lucy, que ya esto ya se está trabajando, esto ya se está estudiando, y esperamos que en un plazo no muy corto sea una realidad que los adultos mayores puedan tener. Y esto fue debido a que se perdió el papá de un amigo, y yo vi la preocupación de él, lo vi en la cara, una preocupación de un hombre desesperado, vuelto loco tratando de ubicar a su papá. Gracias a Dios se encontró el mismo día. Entonces, por eso que nació esto, y lo conversamos con el Toño, y vimos, y nosotros no teníamos idea de que ustedes ya lo estaban haciendo. Y me alegro mucho, lo felicito.
6: Don Enrique, hace tiempo que nosotros estábamos en este proyecto que se llama Sonda Smart City, que trabaja solamente con adultos mayores, en pulsera en este aspecto, ¿ya? Para verlo, le marca el pulso, corazón, todo. Es muy buena. Pero vamos a ir nosotros a Santiago. Un día vamos a hacer, ya tenemos, yo creo que la próxima semana.
5: Ya.
6: Vamos a ir a cotizar y a ver cómo el sistema y todo eso, y de dónde vamos a sacar las plata y todo, de algún proyecto tenemos que sacar.
5: De algún proyecto hay que generar algo, hay que hacer algo para poder juntar los recursos para poder comprarla.
6: Sí, yo no sé, nosotros de ahí vamos a verlo, cómo lo podemos financiar.
5: Porque me alegro mucho, reitero mi agradecimiento, porque todos vamos para adulto mayor. Nosotros no sabemos. Nosotros no sabemos cómo están aportando nuestros hijos.
6: Para allá.
5: Exactamente. y no sabemos.
6: Nosotros todos vamos para allá, pero a veces, por ejemplo, los adultos somos, a veces son invisibles.
5: Sí.
6: Ya se vuelven como un mueble viejo, por decirlo.
5: Sí. Exactamente.
6: Así, como un mueble viejo.
5: Porque a veces, lo que pasa, señor Lucy, que hay muchos hogares que no saben valorizar al adulto mayor. Porque para mí, el adulto mayor es una biblia de conocimientos de la propia familia. ¿A qué voy yo?
6: Es una enciclopedia andante.
5: Exactamente. Porque aquí yo le voy a preguntar datos sobre mis antepasados.
6: Sí.
5: Tiene que ser algún adulto mayor.
6: Exactamente, sí. Entonces, nosotros a veces conversamos con los jóvenes y le decimos lo que nosotros hacíamos antes. Por ejemplo, nosotros, don Enrique, también estamos en un proyecto que se llama Voces con Historia entre Recuerdos y Experiencia.
5: ¿Ya?
6: Estamos también en otro proyecto sacando esta idea a nivel provincial. Lo dictamos nosotros como Unión Comunal del Adulto Mayor de Quillota, pero aquí está toda la provincia de Quillota. Vamos a trabajar con todas las UCANES de la provincia, de la UCAN de Calera, La Cruz, ya. Nogales, Tijuela, y va a ser una experiencia muy bonita.
5: Me alegro mucho.
6: Porque queremos sacar a los adultos mayores de su encierro, que no solamente ir a tomar tecito, hacer algo, sino que ellos que participen en este proyecto que también estamos confeccionando.
5: Claro, porque el hecho de estar encerrados les hace mucho mal. Hay que tener los movimientos, hay que estar activo, hay que preocuparse de ellos. Como digo yo, hay que entregarle responsabilidades de acuerdo a su capacidad y de acuerdo a su edad. Porque no hay que cargar nada. El caballero de la radio dijo que entregarle responsabilidades, lo mandé a depositar 1,000,000 pesos y se lo robaron. No, responsabilidad como esa no, imposible. Darle una responsabilidad, como por ejemplo, preocuparse que todas las llaves de las casas estén bien cerradas. Preocuparse que las plantas estén regaditas. Preocuparse que algo tan simple como esas cositas, pero darle responsabilidades también y ser tomado en cuenta. Porque muchos adultos no son tomados en cuenta por la propia familia. Y es ahí donde ellos salen a tratar de buscar a alguien que los tome en cuenta, a alguien que le hable, a alguien que le converse, porque a veces al adulto mayor lo dejamos, tal como es usted, abandonado como mueble viejo.
6: Sí, a veces cuando, por ejemplo, hay un adulto mayor que necesita, por último, que lo escuchen, que lo abracen, y diga, yo estoy contigo, cuéntame. Y algunos así se pueden llorar y nos cuentan lo que le está pasando. Que mi hija no me viene a ver, o que mi hijo no me llama. Y siempre don Enrique colocan la excusa, no, es que mi hijo trabaja mucho y no puede venir.
5: Ese es el amor de papá.
6: Sí, hasta el último. Y uno sabe que no es así.
5: Exacto. Ellos justifican a su hijo.
6: Sabe que no es así, don Enrique.
5: Lo que yo no acepto, por ejemplo, es el hecho que a veces dentro de los matrimonios, tanto uno o los dos le prohíbe al otro que se preocupe de su papá. Le prohíbe al otro que se preocupe de la mamá. Eso no puede ser.
6: Siempre nosotros decimos, nosotros conversamos siempre este tema y decimos que a veces hay hijos porque, pucha, te viste puro hijo hombre, entonces nunca no se te va a preocupar de ti porque la nuera, olvídate que te va a ir a ver, porque después cuando se casan, la nuera es la que manda. ¿Para qué vaya a ver a tu mamá? ¿Para qué la va a ir a ver si ya la fuiste a ver ayer o la llamaste?
5: No, pero todo depende de uno. Todo depende de
6: depende,
5: uno.
6: Sí, yo creo que sí. Todo depende de cómo lo hayan criado, la crianza de la casa.
5: Sí. ¿Yo le puedo dar un ejemplo personal? Yo vivía muy bien en otro país. Cuando recibo un llamado, mi hermana me dice, la mamá está enferma. La mamá está con demencia senil, Alzheimer y arteriosclerosis. 20. Yo estaba viviendo en esos años fuera de Chile y viajé. Estaba en Uruguay, tenía residencia en Buenos Aires. De Uruguay me vine a Buenos Aires, de Buenos Aires me vine a Chile. Y aquí estoy. Y cumplí con mi madre, estar con ella y cuidarla los últimos días. Y ese orgullo no me lo quita nadie. Nadie me puede quitar ese orgullo de haberle cerrado los ojitos a la vieja cuando se fue. Hay que cuidarlos, hay que amarlos, hay que quererlos.
6: Sí, porque todos vamos para allá, don Enrique.
5: Sí, pues. Un tema bastante interesante. Un tema bastante interesante.
6: Sí, es interesante y hay mucho más que hablar de los adultos mayores.
5: Sí. Yo les invito cuando ustedes quieran, vengan a este programa, conversemos y nos ponemos a disposición como programa, a disposición total de ustedes, cualquier evento que quieran organizar, promover, cuenten con nosotros como Antena 2, justamente para poder promover, para poder ayudar y poder preocuparnos a los adultos mayores. Los adultos mayores necesitan cariño, necesitan afecto, necesitan comprensión y necesitan tiempo.
6: Sí. Exactamente.
5: Señora Lucy, voy a dejar porque sé que está ocupadita. Yo le quiero agradecer este tiempo que me dio para poder conversar y me alegro mucho de que ustedes ya estaban viendo esto, reitero. Yo no tenía conocimiento de que usted, yo creo que Antonio tampoco, pero nos incorporamos a esto para poder preocuparnos por los adultos mayores.
6: Sí, ya nosotros tenemos que ir a Sonda Smart City a ver ese tema. A ya Santiago Amorito.
5: Ya pues, doña Lucy, la dejo para que vaya a almorzar tranquila.
6: Ya, don Enrique, un gusto saludarlo.
5: Igualmente, muchas gracias.
6: Un gusto y a cuidar a nuestros adultos mayores.
5: Totalmente de acuerdo. Muchas gracias.
6: Y ellos, ya don Enrique, nos vemos.
5: Chao, gracias, hasta luego. Esa es una grata conversación que estábamos teniendo con Lucy Sánchez, que es la presidenta de la Unión Comunal de Adultos Mayores en nuestra comuna de Quillota. Sobre este tema que nos había planteado el concejal Antonio Regular respecto a la creación de una piocha, algo de identificar a los adultos mayores y el hecho también de poder crear un catastro de los adultos mayores que hay en nuestra comuna de Quillota, porque es un tema que nos preocupa, es un tema que me apasiona mucho, es un tema que me gusta tocarlo. Me gusta tocar el tema del adulto mayor porque creo que es necesario valorizar lo que ellos han realizado. Y, por ejemplo, lo que dijo esta amiga auditora que nos llamó por teléfono y que la ciudad azul, Lucy, también dice que ya lo están tocando ese tema de prohibir que se acerquen estas captadoras de crédito a las cajas de compensación para poder engañar a los adultos mayores. Me alegro mucho que esto ya se esté estudiando, se esté realizando por el bien de nuestros adultos mayores. Tenemos que todos poner una gotita sobre este tema. Todos, si alguien quiere dar alguna opinión, tengo las dos líneas ya disponibles, que me llamen al +569-6249-7777, +569-6249-7777. También tengo el +569-88-23-15-87, +569-88-23-15-87, tocando este tema de los adultos mayores, cómo están estos temas que tienen relación, por supuesto, con nuestra ciudad de Quillota, y tengo línea abierta si alguien quiere dar alguna opinión sobre este o sobre algún otro tema. Bueno, seguimos hablando, seguimos preocupándonos de lo que pasa en Quillota. Se nos anuncia lluvia para dentro de los próximos días. Espero que estos días tomemos las medidas de precaución, de preocuparnos de nuestras casas, de preocuparnos de nuestro entorno, de preocuparnos de tener kit de emergencia por cualquier cosa. Espero que usted lo pueda hacer. Espero que usted pueda darse ese tiempo de preocuparse, algo que lo he dicho siempre, tener y estar preparado. El mejor prevencionista es uno mismo. No hay nada mejor que preocuparnos nosotros mismos de nuestra propia casa, de nuestra propia seguridad. Hemos tocado este tema porque dicen que el miércoles o jueves nuevamente vamos a tener bastante lluvia, así que hay que estar preparado. ¿Ya? Le estamos avisando que usted se pueda preocupar de su hogar, porque esa es nuestra idea, esa es nuestra intención, preocuparse de lo que es nuestro, preocuparse de nuestro entorno, preocuparse de nuestra seguridad. Por lo tanto, tenemos que estar pendiente de lo que está sucediendo. Vamos a seguir hablando, vamos a seguir comentando otros temas más. Estoy viendo acá, algún amigo que me está mandando No, eso no hay que ver, no es para acá. Bueno, vamos a seguir escuchándonos, Vamos a seguir esperando que usted se pueda comunicar con nosotros. Línea habilitada, línea totalmente disponible. Y hoy, reitero, yo quería tocar este tema. Lo conversé con la Luce y espero que hemos quedado un poco más claro sobre esto. También quiero tocar otro tema muy interesante. Ya se está entrando a hablar de lo que es la Teletón, una responsabilidad que nos cae a todos, a todos. Yo desde ya ofrezco espacio para quienes están a cargo de organizar este evento acá en nuestra comuna de Quillota, que cuenten con este espacio, si quieren venir a conversar, hacer algún llamado para poder organizarse, porque creo que tenemos que seguir el ejemplo que ya en San Pedro ya están trabajando para Teletón. Creo que acá es necesario poder juntarse. Dejémonos a veces de situaciones que te tú, que no, que yo, que aquí no, que no. Acá nos interesa preocuparnos realmente lo que es la Teletón, el trabajo que hay que hacer por los niños. Así que desde ya, micrófono abierto a los organizadores de esta Teletón, de nuestra comuna de Quillota, para que puedan venir a nuestro programa, para que puedan estar totalmente a disposición, nosotros totalmente a disposición como programa, de poder ayudarnos, de poder colaborar, de decirles, acá estamos nuevamente para poder darle tribuna a la gente de la Teletón acá en nuestra comuna de Quillota. Lo otro es que me alegro mucho por San Pedro, porque ha dado bastantes resultados ya el servicio del Metro Tren, así que me alegro mucho por San Pedro, está respondiendo, y me alegro mucho por ellos, porque era un gran sueño, era un sueño que se le habían prometido en varias ocasiones, pero ya por lo menos se cumplió, y eso es lo importante, que el tiempo ya se está solucionando, ya está funcionando netamente este bus de acercamiento desde San Pedro para Valparaíso a través del Metro Tren. Bastante gente está respondiendo, así que por lo tanto nos alegramos mucho de la respuesta de la gente y espero que la gente siga usándolo, que responda toda la comunidad de San Pedro a este gran sacrificio, a este gran esfuerzo que hicieron las autoridades locales para poder cumplir con ese sueño que tenían todos los quillotanos. Porque recordemos algo que yo siempre he dicho, los sueños se hacen realidad. Y creo que este era el gran sueño que tenía la gente de San Pedro de poder tener un viaje directo desde su distrito hacia Viña, porque era un caos, era un problema bastante grande porque los buses pasan totalmente llenos. Y por eso que queremos de que usted siga usándolo, siga usando este nuevo servicio que hay de bus metro desde el distrito de San Pedro. Me voy a ir, tengo que un compromiso personal, me están llamando, así que me voy a ir. Ha sido un gusto conversar con ustedes, hay muchos temas más que tenía que hacer, pero me llamaron de casa, tengo que irme, ¿ya? Pero todo bien, todo tranquilo. Nos vamos a encontrar mañana, si Dios así lo quiere, en una nueva edición de Antena 2 para poder seguir hablando, para poder seguir comentando muchos temas más, por supuesto, que tienen relación con nuestra ciudad de Quillota. Nosotros nos separamos, el compromiso es para juntarnos mañana, si Dios así lo quiere. Por su sintonía, muchas gracias. Será hasta mañana, si Dios así lo quiere. Buenas tardes.
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0: Esta es la hora en Radio Nexo.
1: 14 horas en punto.
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5: Hola, ¿qué tal? Muy buenas tardes y bienvenidos a otra edición de Mexicanísimo en Radio Nexo 1530M y 102.3 FM. Como ya sabemos, desde Quillota para el mundo a través de la internet www.grupolibra.cl/nexo-am. Este es el saludo de hoy para toda la audiencia de Mexicanísimo, a quienes dedicamos, como siempre, esta sobremesa, como cada una de las anteriores y también como las que vienen a futuro, Tito. 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Y estén atentos porque daremos más información, además de la frase que acostumbro a compartir con ustedes, porque las flores son una maravilla. Así es, carnal. Cuco y yo nos hemos preparado de manera sencilla para tratar de encantar a este público que gusta de la música mexicana, pero aunque sea de manera sencilla, es un programa hecho con mucho cariño. Cariño que va desde Guadalajara hasta Quillota a través de estas canciones.

0: Hemos vuelto a Mexicanísimo aquí en Radio Nexo después de haber escuchado a Julián Garza y a Luis Garza interpretando sus canciones. Te comento, carnal, que se les conoció como los amos del corrido por allá por los 70. Son de Nuevo León.
1: Las rolas fueron En la misma almohada de Julián, El licenciado de Luis Garza y sus pecos viejos, La tercera de Cornelio Reina y Una nube.
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1: Recuerde mencionar que usted supo de Florerías Ebenezer aquí en Mexicanísimo de Radio Nexo de Quillota. 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
0: ¿Por qué crees que es importante que nuestros auditores digan que conocieron a Florerías Ebenezer a través de Mexicanísimo?
1: Simplemente porque así el sponsor sabe que hace una inversión y no un gasto al avisar en Radio Nexo.
0: Bien dicho, carnal. Ahora vamos a la música.

0: Después de sentir con qué pasión cantan estas mujeres que recién oímos, se nos pone la piel de gallina. Y otras que oiremos causarán el mismo efecto. ¿O no dices tú, Cucu?
1: Clarito, mi güey. Voces que ya no están, pero que la magia de un programa de radio rescata del olvido.
0: Por eso me gusta la radio, carnal. Porque es magia, es encanto, tiene ese poder de seducir y envolverte en una atmósfera que los chavorrucos, como tú o más grandes como yo, nos sentimos reviviendo esos momentos bonitos al lado de seres queridos, de los cuales la mayoría ya no está.
1: Bueno, mi güey, eso es la radio, con un programa especial como este, dedicado a una música que dice mucho y surge en las emociones de manera auténtica. Y en el caso de muchos, es música que corre por sus venas.
0: Mira, Cuco, todo lo que brota nada más por escuchar a Irma Dorantes, a La Panchita, también a Las Lupes.
1: Cada vez siento más grato participar en Mexicanísimo y me siento más responsable de tener una mejor participación cada jornada. Aprovecho de decirte que los temas cantados fueron Me Tienes a Mí, La Pajarera y Morena, La Causa Fuiste.
0: Gracias por recordármelo, compañero, en este andar. Como que cada una de ellas amerita un ramo de flores de Florerías Everecer.
1: A propósito, te repito estas ideas para los enamorados que, además de flores, pueden agregar un peluche o chocolates, por ejemplo.
0: Muy bien, vamos con otra rola.

Recuerde que está en sintonía de Mexicanísimo de Radio Nexo de Quillota 1530 AM y 102.3 FM, pero también por internet para que comparta este link www.grupolibra.cl/nexo-am. Después de oír a Parmenia Pizarro, nos vamos a esta breve pausa.

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1: 14 horas, 31 minutos.
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5: Fue una pausa necesaria para un breve descanso, pero también porque es el sustento de todo el equipo radial que trabaja con ahínco, con esmero y amor. Ya de vuelta en Radio Nexo 1530 AM 102.3 FM. 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No más nos queda sentarnos y recibir con aplausos el micro especial.

0: Verónica Loyo Nieto nació el 13 de julio de 1930 en Ciudad de México, siendo hija de Víctor Manuel Loyo Ávila, un telegrafista, y Flora Nieto Lara, una ama de casa. Tuvo dos hermanos menores que también trabajaron en el medio artístico. Gabriel Loyo fue primer bailarín del Ballet Folclórico de México de Amalia Hernández, y Jorge Loyo fue integrante de los Tres Gallos, un trío que tuvo éxito hasta en Rusia y Japón. En 1951 inició su carrera profesional como cantante, apareciendo en un programa para aficionados de la XEW. La compañía discográfica RCA Víctor editó sus primeras grabaciones con temas como Si tú me quisieras, Compadrito Corazón, Cansada, Contestación a Mar y Cielo, Ingratitud, Yo soy la criada, Como tú, Dímelo, Siempre hace frío y El Quiúbole. Hay más para comentar, pero por ahora llegamos hasta aquí.
1: Ya la volveremos a tener en Mexicanísimo para que nos cante otras canciones. Hoy nos cantó La Calandria, canción mixteca y Guadalajara, la canción que escribiera José Pepe Guízar Morfín por el año 1936.
0: Y por supuesto que se lleva el hermoso, aromático y colorido arreglo floral de Florerías Ebenezer.
1: Mientras tanto, nosotros seguimos con otras rolitas.

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1: Otra clásica en Mexicanísimo.

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0: Radio Nexo 1530 AM 102.3 FM. Y para que no se me quede atrás la tecnología, también tenemos esta página web www.grupolibra.cl/nexo-am.
1: Rápido me voy a la nómina de las rolas que sonaron.
0: Échale.
1: Pedro Infante con Bésame Morenita. Manuela Torres con El Gorrión y Yo. Finalmente Miguel Aceves Mejía con su Malagueña.
0: Ya entregaremos más notas de estos artistas que, a no dudar, son de los grandes. Por ahora está faltando lo que esperamos de ti, Cuco. La frase de hoy, carnal.
1: Se me ocurre esto, mi güey. Menos pantalla y más detalles de verdad. Regala algo que se pueda oler, abrazar y recordar.
0: Buena frase, chaparrito. Nos va quedando poco tiempo del programa de hoy.
1: ¿Te parece si cerramos con esta rola de Javier Solís? Si Dios me quita la vida...
0: Bien elegida, carnal.

0: De nuevo, como que el tiempo se hace corto cuando creo que lo estamos pasando bien, Cuco. ¿Cómo la ves tú?
1: Es que el tiempo no se siente cuando tu ser está como en el aire, especialmente cuando escucha música que te gusta.
0: Pero como tú dijiste o insinuaste hace un rato, es parte de la vida. Y con esa observación tuya comenzamos a despedirnos.
1: Por supuesto, que invitándolos a sintonizar a las 2 de la tarde Radio Nexo 1530M 102.3 FM. Eso para la quinta región y sus alrededores. Si estás en otro lugar del mundo, hágalo por internet a esta dirección: www.grupolibra.cl/nexo-am. Comparte este link, quedaremos agradecidos. Así como en las redes, un dedito arriba sirve para nosotros. El compartir sirve.
0: 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Dejamos hecha la invitación para encontrarnos en la siguiente jornada. Como cada día, damos gracias a Dios por permitirnos sacar adelante cada edición.

0: Somos Refugio Guadalupe, Pablo Astorga y yo, Tito Medina, quienes decimos nuevamente gracias y hasta mañana. Dios mediante, para otro mexicanísimo. Hasta entonces.
1: Cuco, aún no voy a una boda en México.
2: Te has perdido un gran evento, porque ser uno de los invitados es una gran consideración.
1: ¡Híjole! Mira qué interesante.
2: Se invita a las personas que más se aprecia. 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
1: Bueno, para esos detalles ya sabemos a quién recomendar. 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
2: Luego entregamos formas de contacto.
3: Y así, entre canciones, recuerdos y emociones, llegamos al final de este viaje musical. Gracias por acompañarnos en Mexicanísimo, junto a Tito Medina, desde Guadalajara, Jalisco, México, cruzando fronteras para llegar hasta cada rincón de Chile. Los dejamos invitados para reencontrarnos mañana en el mismo horario por Radio Nexo, 102.3 FM y 1530 AM. Que tengan una excelente tarde y recuerden, la música mexicana no se escucha, se siente. Hasta la próxima y que viva México. 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
5: 14 horas, 59 minutos. 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

0: La paz comienza en el interior de cada persona. Si no enfrentas tus miedos, al que le tiemblan las piernas en esta vida no va a poder avanzar. La mente es el arma más poderosa que tenemos. Úsala sabiamente. Y esto es para la gente joven. Nunca consideres el estudio como una obligación, sino como una oportunidad para entrar en el bello y maravilloso mundo del saber. Nunca lo olviden. Saber es poder. Amigos y amigas de la sintonía, tengan todos ustedes un atento y cordial saludo. En este día lunes, comenzando la semana, como siempre, con toda la energía, con todo el optimismo, con las ganas de entregar estos destellos de luz a través de nuestra vibración, a través de las ondas sonoras de nuestra voz, a través de nuestro mensaje lleno de positivismo, lleno de energía, para que usted, hermanito del alma, que nos está empezando a escuchar o que ya nos lleva bastante tiempo, porque hay gente que lleva años escuchándonos en este su programa del Rincón Naturista de la Hoja Verde. No olviden, queridos hermanos del alma, que estamos saliendo por diferentes radioemisoras, Nexo de Quillota, donde ya llevamos muchos años, y la 88.7 de Limache. Sean todos bienvenidos a la Tribuna del Conocimiento, donde aquí les damos la oportunidad, en este día lunes, como lo dije al principio, de entregar una voz de aliento, de ayudar a aquella persona afligida, aquella persona que está cayendo en un hoyo fracaso y fatalidad, aquella persona que se le está alejando su ser amado, que en la casa solamente se respira aire de discordia, malentendimiento, discusiones, a aquella persona que está confundida, aquella persona que tiene su negocio y no entra ahora absolutamente nadie, aquella persona que está sufriendo por su salud y no encuentra la solución porque ya lleva tiempo con esa enfermedad y no se puede curar. Tienen los exámenes, le salen todos buenos y la persona sigue muriéndose por dentro. Entonces, acuérdese, hermanito del alma, que esto está lo natural y está lo sobrenatural, lo que es impuesto, lo que no es de Dios, lo que es de Dios es de Dios, lo que no es de Dios no es de Dios. O sea, cuando una persona se enferma, porque hay miles de enfermedades, y así como Dios manda la enfermedad, también manda la medicina. Son cosas naturales, uno tiene que ir al doctor, al facultativo de la medicina, es el único que lo puede ayudar. Pero cuando ahí vienen personas que llevan 15, 20 años, 10 años con la misma molestia y se han hecho los exámenes, todo bueno, los remedios no le hacen efecto, ya esa es una enfermedad impuesta, porque esa enfermedad no puede durar tanto tiempo. Cuando el ser amado se le está alejando de la noche a la mañana, porque Dios nos coloca pruebas, hay un principio y un fin en todo. A veces uno tiene una relación, se acaba el amor y listo. No podemos hacer absolutamente nada. Si su ser amado se alejó por causa natural, no podemos atraerlo a la fuerza, porque ahí estaríamos usando la magia negra, no la magia de luz. Y el que usa la magia negra, después vienen los karmas y viene y uno lo paga con lo que uno más le duele, con los mismos hijos. Por eso uno ni siquiera tiene que tirarle mala vibra a otra persona ni un mal pensamiento. Cuando usted le hagan una chanchada o le hagan algo malo o una traición o abusen de su confianza, usted deje que el veneno pase y que no entre. Déjele esto a Dios y al Espíritu de Luz de José Gutiérrez. Nosotros todos los días le damos la oportunidad para que usted participe de este su programa, mandándonos su WhatsApp, llamándonos por teléfono para la carta astral. Ya le voy a estar dando los números telefónicos, nuestra dirección, así que tenga lápiz y papel a mano. Después de los testimonios vamos a dar las direcciones. Le estamos dando mucha importancia a los sueños, ya que los sueños son oníricos, son premonitorios. Las sueños son cartas que nos llegan todos los días al subconsciente. Entonces es bueno descifrarla para saber si es algo bueno, como lo digo siempre, yo esperarlo con los brazos abiertos. Y si hago negativo, ya saberlo y hacerle un desvío para que esa negatividad pase. Por eso le doy mucha importancia a los sueños y siempre empezamos el programa revelando los sueños. Un saludo cordial para toda la gente de Escuela, de Nogales, de toda la Quinta Región, Los Andes, Viña, Valparaíso, toda la gente de San Felipe, las comunas aledañas, las personas de allá de La Ligua, sus alrededores. Bueno, Javiera de Escuelas dice que se soñó entrando a un túnel donde sintió un poco de miedo, pero al final después vio la luz. Le llamó mucho la atención. Los WhatsApp son demasiado largos, yo solamente lo abrevio y saco lo más importante. Y aquí lo que predomina en el sueño, querida Javiera de Hijuelas, es el túnel por el cual usted pasó. Para una persona que está esperando un hijo, por ejemplo, representa el parto. Si está oscuro y provoca miedo el túnel, indica que nosotros le tememos a ese momento, la persona, la soñante. Cuando una persona que esté esperando un hijo, por ejemplo, representa el parto, si está oscuro el túnel y provoca miedo, indica que tememos ese momento, ¿ya?
1: Cuando el sueño es de tipo espiritual, la salida de un túnel representa la evolución, el reencuentro con la fe. El hecho de entrar en un túnel indica que estamos a punto de meternos en un problema y, por el contrario, el salir señala que en muy poco tiempo encontraremos la solución de nuestros problemas más urgentes. Y eso es lo que le coincide a usted, querida Javiera de Hijuelas. Le salió calcado al libro de Revelación de los Sueños. Ya tiene más de 100 años este libro de sabiduría y le dice exactamente, no me lo colocó en el WhatsApp, pero el sueño me lo está diciendo, querida Javiera de Hijuelas. Usted tiene un problema que le causa mucho temor, mucha inseguridad, pero el sueño le está diciendo que va a salir ese problema, así que arriba el ánimo, hermanita. Por eso hay gente que deja que el miedo los carcoma, porque caminan por el camino del miedo. Y ya lo he recalcado en muchos programas, que uno tiene que caminar por el camino del amor. Y cuando hay fe, no hay miedo. Si usted tiene fe, usted no tiene por qué tener miedo, porque tiene fe. Y la fe es un resorte mágico que hay que aceitarlo todos los días. Así que nuestra querida amiga Javiera, te repito por última vez, usted se soñaba que entraba al túnel, le daba un poquito de temor, pero después salía y veía la luz nuevamente y le vino la tranquilidad y usted despertó y le llamó mucho la atención y nos mandó este WhatsApp. Para una persona que está esperando un hijo, por ejemplo, representa el parto. Si está oscuro y provoca miedo, el túnel indica que tememos ese momento. Pero en el sueño suyo dice que usted entró al túnel y que salió y que vio la luz, qué sé yo. Entonces le coincide. El hecho de entrar en un túnel indica que estamos a punto de meternos en un problema y, por el contrario, el salir del túnel señala que en muy poco tiempo encontraremos la solución de nuestros problemas más urgentes. Así que arriba el ánimo, querida Javiera, nuestra querida amiga que mandó este WhatsApp de Hijuelas. Te respondió Láscar, de Rincón Naturista, de La Hoja Verde.
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1: Otro hermanito que mandó un WhatsApp se hace llamar Omar de Panquehue, del sector de los Andes. Dice él que se acercó al mar, que estaba con toda la familia, y él salió caminando solo hacia el mar para poner los pies en el agua. Y dice que al acercarse a la orilla del mar estaba llena de perlas preciosas. Y le llamó mucho la atención este sueño. ¿Qué significa este sueño? Nos pregunta Omar de Panquehue. Querido Omar de Panquehue, gracias por su WhatsApp que nos envió, por participar de este su programa. Con mucho gusto nosotros le respondemos. Y a través del estudio que yo le hice, a través del libro de sabiduría, hermanito de la revelación de los sueños, lo que predomina aquí son las perlas que usted veía maravillosas, que le llamaban la atención, el brillo de las perlas. Y eso tiene un significado, querido Omar de Panquehue. Al provenir del mar, está ligada a los sentimientos. Por su gran belleza y valor simboliza los amores sinceros y profundos, capaces de soportar todas las pruebas del destino. Su presencia en sueños es un excelente augurio, querido Mar de Panquehue. Mire lo que le dice el libro de sabiduría de los sueños. Al provenir del mar, las perlas que usted soñó que estaban a la orilla del mar, está ligada a los sentimientos. Por su gran belleza y valor simboliza los amores sinceros y profundos, capaces de soportar todas las pruebas del destino. Su presencia en sueño es un excelente augurio. Usted no me lo dijo en su WhatsApp, pero me escribió la fecha de nacimiento y yo visualicé que usted estaba en pareja, visualicé que tenía dos hijos, hermanito, y que de repente le vienen ciertos temores. Aleje esos temores, porque el sueño le está diciendo que ese amor va a ser fiel y duradero, hermanito del alma. No me lo escribió en el WhatsApp, pero yo lo visualicé. Usted de repente ve a sus hijos, ve a su señora, ve que tiene una vida feliz, y usted dice, si llegara a pasar algo, se me llegara a ir mi esposa, no piense en nada negativo, no llame las cosas negativas, acuérdese que la mente es poderosa, y si usted se concentra tanto en algo, es lo que usted va a llamar, llame lo positivo. Un pensamiento positivo 100 veces más fuerte que un pensamiento negativo, querido Mar de Panquehue. Así que nuestro querido hermanito que nos mandó de Panquehue, de una de las comunas aledañas, San Felipe, Los Andes, te respondió Láscar, de Rincón Naturista, de La Hoja Verde.
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1: El último WhatsApp, porque yo siempre revelo tres sueños, tres WhatsApp diarios. Nos escribe desde Nogales, se hace llamar Juan de Nogales. Dice que nos escucha todos los días en diferentes horarios, que le gusta mucho nuestro programa, que se llena de energía, que dice que a veces anda bajoneado, escucha el programa y se le levanta el ánimo. Y así tiene que ser, hermanito del alma, y seguir para adelante, como lo digo yo siempre, como el elefante, siempre mirando para adelante y nunca para atrás. Este hermanito Juan de Nogales dice que se soñó que andaba por la calle y aparecían varios perros que lo miraban. Él sentía un miedo que lo fueran a morder, pero los perros solamente lo miraron, y lo miraron los tres perros juntos, como que algo le quisieron decir. Y eso le llamó la atención y nos mandó este WhatsApp. Aquí lo que predomina, hermanito, son los animales que usted vio en la calle. Estos tres perritos que iban caminando y que lo miraron los tres juntos en el sueño. Este animal es símbolo universal de la fidelidad. Este animal es símbolo universal de la fidelidad. El hecho de que veamos un perro en un sueño augura de por sí que no debemos temer que nuestra pareja nos sea infiel. Sin embargo, según cual sea el talante del animal, puede haber lugar a otras interpretaciones. Si se muestra agresivo y nos ataca, indica que estamos agobiando a la persona que amamos con nuestras escenas de celo y nuestra desconfianza. En caso de ver una jauría de perros, debemos interpretar que nuestra pareja es una persona muy versátil, que cambia a menudo de actitud y de opinión, pero que aún así está muy segura de sus sentimientos. Miren lo que le está diciendo, querido Juan de Nogales, el significado del sueño que usted tuvo, hermanito del alma. A usted lo que le coincide es, lo primero, el hecho de que veamos un perro en un sueño augura de por sí que no debemos temer que nuestra pareja nos sea infiel. Sin embargo, según cuál sea el talante del animal, puede haber lugar a otras interpretaciones. Usted no vio que le estaban ladrando, que lo estaban atacando. Usted vio los perros tranquilos que iban caminando y que los tres lo miraron al mismo tiempo. Y eso lo está diciendo, hermanito, de que su pareja es fiel. Mire, justo yo le había respondido a Omar el sueño de los miedos que él puede tener. Pero los miedos que usted tiene, hermanito, son como los de muchos hombres y de muchas mujeres, que el miedo no es un miedo normal, sino que ya es un miedo terrible, ¿ya? Y al concentrarse tanto en ese miedo terrible, están llamando a que eso ocurra. Querido Juan de Nogales, tenga tranquilidad, le voy a hacer la cita, le queda más cerca a Quillota, ya le voy a estar dando las direcciones, yo lo voy a orientar, porque este mismo miedo, este mismo terror que usted siente, se lo transmite a su pareja, y resulta que si usted lleva un mes, un año, dos años, tres años, cuatro años, después ese amor que siente ella hacia usted se va a ir apagando poco a poco por esos celos, por esa de molestarla todos los días, de presionarla, de apurarla. Entonces cualquier persona se aburre, ¿ya? Entonces, hermanito, aleje la inseguridad. Y este mensaje no es solamente para Juan, para muchos hermanitos y muchas hermanitas que han terminado su relación debido a lo mismo, a los celos desmedidos, ¿ya? Entonces uno tiene que vivir tranquilo la vida, ser feliz, y no porque haya tenido una traición hace años atrás, usted le va a echar culpa a todas las mujeres, que todas las mujeres lo van a traicionar, o si al revés, lo mismo, ¿ya? Todos los dedos de la mano no son iguales, ¿ya? Y después de las malas vienen las buenas. Siempre tiene que pensar positivamente, vivir tranquilo. Si usted quiso hacer una familia, qué sé yo, y la tiene, échele para adelante, por hermanito, y dele gracias a Dios por la bendición, pero no esté llamando las cosas negativas. No hay que, así hay gente que, siempre lo explico, hay personas que se están riendo y lo están pasando súper bien y disfrutando de la vida, riendo, y nos falta el que dice, uy, me estoy riendo mucho, algo malo va a pasar, voy a llorar, algo terrible viene, porque estoy gozando mucho, estoy riéndome mucho. Mentira. Mentira, si lo bueno atrae lo bueno. Y si usted es feliz en el amor, va a ser feliz en lo económico. Y si usted, hay gente que dice, buena suerte en el juego, mala suerte en el amor. Mentira. Todo está en la mente, en la ley de la atracción. Uno para ser feliz tiene que encontrar el equilibrio. Bien en lo económico, con trabajo, con pareja, con hijos, con familia. Bien espiritualmente y bien de salud. Uno puede decir, yo soy rico, yo soy feliz, porque hay gente millonaria y solamente se concentró en el dinero y piensan que por ser millonarios van a ser felices. Yo conozco gente millonaria que vive sola y muere sola. Entonces, a nuestro querido amigo Juan de Nogales, que se soñó con estos tres perritos que lo miraban, por eso lo miraron, hermanito, que le está diciendo en el sueño que aleje ese miedo terrible que tiene y sea feliz con la bendición que Dios le dio. A nuestro querido amigo Juan de Nogales, te respondió Láscar, de Rincón Naturista de La Hoja Verde.
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1: Vamos rápidamente, entonces, le agradezco a todas las personas que mandan su WhatsApp. Ya voy a dar las direcciones. Primeramente vamos a escuchar algunos testimonios de agradecimiento.
4: Buenas tardes, Marito Lasca. Hoy de hoy doy testimonio por el ángel de luz, que es José Gutiérrez. Mi hijo está estudiando física y matemática, científico. El lunes 7 le tocó defender su tesis. A todo esto, unos profesores que venían del extranjero, rusos y otros de otros países, después que terminó la tesis, mi hijo empezaron a hacerle preguntas, y las preguntas fueron fuera de margen, no era de la materia, pero igual él se defendió, pero en una de esas empezó a ponerse nervioso, y entonces yo me acordé de que tengo mucha fe a José Gutiérrez, al ángel de luz. Y le empecé a pedir de todo corazón, con toda la fe, a él, que lo iluminara, que no lo tuviera, las preguntas que le hicieran, que le aceptara, porque estudió mucho y no tenía que enrearse. Y le pedí al ángel de luz, y de repente mi hijo se iluminó, dijo, ah, ya, sí, y empezó a contestar. Y eso le fue muy bien, excelente en la carrera, y le doy las gracias a usted y a José Gutiérrez, porque yo era incrédula, pero esto me sirvió para más. Porque no es que el ángel de luz me ponga a prueba, es para ver y creer, porque existe un Dios, y si no fuera por Dios, las cosas no fueran. Y también le pedí permiso a Dios, que le diera permiso al ángel de luz a ayudar. No pasé a llevar a Dios en todas las cosas, porque le dije que con su permiso que le diera y viniera a ayudar a mi hijo, que estuviera con él, no lo dejara solo. Eso, para que la gente no piense que esto es arreglado. Esto lo viví yo lo viví en carne propia. Por eso doy fe. Como yo también soy devota al Niñito Dios Las Palmas, pero esta vez le pedí al ángel de luz, José Gutiérrez. Y varias veces le he pedido y me ha escuchado él. Y yo ya voy a ir a verlo a usted por el tiempo, no he podido ir a verlo presente, pero ya llegará el día que voy a ir a donde usted. Y le doy las gracias, porque usted también es una persona que ayuda a mucha gente y es como también como el ángel de luz. Luego usted en vida, aquí en la tierra, y el espíritu de luz como es, lo hace él con más fuerza. Y usted también. Gracias por todo. Y una creyente más y como la alta fe.
1: Qué lindo escuchar los testimonios de agradecimiento. Nos da la fuerza para seguir trabajando, para seguir luchando y para seguir ayudando a muchas personas. 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
1: 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Así que invitamos a todos los radioescuchas a no sufrir en silencio, no se quede con esa pena, no se quede con esa angustia, no se quede con esa duda, sobre todo si siente ruidos por la noche, si hace bastante tiempo que viene de fracaso en fracaso, de tumbo en tumbo, está como el cangrejo que da un paso hacia adelante y retrocede tres hacia atrás. Usted sabe de que hay algo impuesto por ese mal olor que se siente, porque siempre los martes y los viernes como que le cargan la mata y pasan cosas negativas en la casa, en el entorno, los hijos están salpicados, tienen trabas, son personas jóvenes, pero tienen trabas en todo, en lo económico, en lo sentimental, en lo espiritual y en la salud. Ya eso es indicio de que hay algo impuesto en la casa. Cuando usted siente que le cargan el pecho, siente paso, y hay gente que tiene la sensibilidad, que tiene desarrollado el tercer ojo, la sabiduría, que nacen también con un don y que ven estas sombras oscuras, sienten esta energía, y sobre todo si usted ve que su animalito se le murió, su mascotita que tanto quería, empezó a criar a otro perrito, cuando ya se encariñó con el perrito o con el gatito, con la gallinita, se vuelve a morir y siempre pasa lo mismo, es porque ese animalito está poniéndole el pecho a las balas. Por eso es bueno tener una mascotita, porque lamentablemente ellos se sacrifican por nosotros cuando nos tiran porquerías, cuando nos tiran cochinadas. Resulta que hay personas que vienen con el enemigo al lado. A veces los cuchillos están en la propia familia. Por eso lo invito ahora en este momento a escuchar algunos casos de la vida real. Este WhatsApp que me llega a continuación nos llega desde Catapilco, del sector de La Ligua. Dice: Maestro Láscar, hace mucho tiempo que los vengo escuchando y me atreví a mandarle este WhatsApp, ya que desde un tiempo hacia acá he venido llenándome de problemas. Tengo 3 hijos, mi esposo cambió de la noche a la mañana, verdaderamente busqué ayuda en muchos lados, hasta que lo escuché a ustedes y pienso que ustedes me pueden ayudar. Quiero saber si el alejamiento de mi esposo se debe a algo natural o es que han hecho algo en contra de nosotros para separarnos. Me despido atentamente como mujer desilusionada. A nuestra querida amiga que se hace llamar Mujer Desilusionada de Catapilco, a través del estudio que se le hizo en la noche a través del Espíritu de Luz de José Gutiérrez con los cirios encendidos, revelamos, querida hermanita, que efectivamente Dios los juntó a ustedes y la envidia y la maldad los está separando. Le voy a nombrar solamente este nombre que usted solamente va a saber de quién le estoy hablando. Guillermina. Guillermina fue a Salamanca y fue donde una persona que trabaja con magia negra. Le voy a decir solamente el primer nombre, Blanca. Esta mujer le llevó la fotografía de su marido, ya que esta mujer siempre estuvo enamorada de su esposo. Ella trató de una u otra manera de atraerlo, primero con buenas artes, y como no pudo con buenas artes, ahora lo está haciendo con malas artes, con magia negra y con maldad. Este hombre, de la noche a la mañana, cambió con usted, y cuando come, ve a esta otra mujer en los sueños. Cuando piensa, la ve en su mente, y cuando come, la ve en el plato. Por eso que él está tan inquieto. Usted no lo escribió en su WhatsApp, pero nosotros lo visualizamos. Y visualizamos, hermanita, que le vino a usted un decaimiento total al ver que su marido cambió. Porque usted pensó, bueno, anda de mal humor. Pero ya, desde un tiempo hacia acá, que han pasado varios meses, él ha ido de peor. En cualquier momento él se va.
6: y no se sienta sorprendida, pero gracias a Dios estamos a tiempo. Por eso nuestra querida amiga, que se hace llamar Mujer Desilusionada de Catapilco, le vamos a hacer la cita para que traiga la fotografía de su esposo, porque estamos a tiempo de que él no se aleje. Pero usted tiene que hacer el sacrificio de visitarnos lo antes posible. A nuestra querida amiga Mujer Decepcionada de Catapilco, te respondió Láscar del Rincón Naturista de la Hoja Verde.
1: Así es, usted también puede participar en casos de la vida real mandándonos un WhatsApp, anteponiendo el +56 332 35 13 07. +56 332 35 13 07. Si quiere una consulta directa a través de la carta astral, no tiene ningún valor, a través de la línea telefónica, usted puede llamarnos. Usted, si quiere, escribe un nombre, su fecha de nacimiento y nada más. Y coloca ahí, escuché el programa, quiero participar del programa, quiero que me tiren la carta astral. Y con mucho gusto lo vamos a hacer. Y si quiere participar en casos de la vida real, cuéntenos su problema, invente un nombre, pero su fecha de nacimiento tiene que ser la exacta. 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El ítamo real despierta el líbido en el hombre y en la mujer que andan con un decaimiento lo sexual. El ítamo real, 2 cucharaditas al día, una en la mañana, otra en la tarde. 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Le repito últimamente, quiere separar su consulta, quiere preguntar su carta astral, se puede comunicar al 332-35-1307, 332-35-1307. Lamentablemente el tiempo ya se nos fue. Les mando la buena vibración a todos los radioescuchas. Arisca, Cusca, Huacata, La Tranca, soy WhatsApp, Yugaranga, La Caminga. Que la paz, la prosperidad, la felicidad reinen todos y cada uno de ustedes. Hasta la próxima, mi bella familia.
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1: 15 horas, 34 minutos.
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0: En Radio Nexo nos conectamos con el departamento de prensa del Grupo Libra para quedar informados. 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El ministro de Seguridad Pública, Martín Arrau, adelantó que la región de Valparaíso está considerada dentro del Plan Nacional de Expansión Penitenciaria impulsado por el gobierno, el cual contempla la creación de 20.000 nuevas plazas carcelarias y la construcción de un nuevo recinto penal para la zona. La información fue entregada luego de sostener una reunión con el ministro de Justicia y Derechos Humanos, Fernando Rabat, en paralelo al último anuncio en materia de seguridad del gobierno, la agenda contra el crimen organizado y el terrorismo. El secretario de Estado señaló que luego de visitas a las cárceles de San Antonio y Los Andes y otros recintos de la región, se constató una situación de sobrepoblación, deterioro de infraestructura y falta de apoyo sistemático a Gendarmería. En esa línea, el ministro Arrau indicó que el actual penal concesionado de la Quinta Región presenta dificultades asociadas a su ubicación cercana a la costa debido a las condiciones ambientales y de fiscalización, por lo que se evalúan otros emplazamientos que permitan contar con un recinto de mayor modernidad y mayor seguridad en Valparaíso. Agregó que la idea es, además, avanzar hacia el cierre de penales pequeños y con infraestructura considerada obsoleta. Según cifras citadas por expertos en seguridad, un sistema penitenciario, la utilización de capacidad según diseño de la región de Valparaíso, alcanza el 192%, es decir, cerca de 2 internos por cada plaza disponible, superando en aproximadamente 50 puntos porcentuales el promedio nacional. La empresa Chilquinta ha comprometido que para septiembre se debería reflejar la compensación tras los extensos cortes de energía eléctrica del pasado temporal en la región de Valparaíso. Sin embargo, el gobernador regional Rodrigo Mondaca calificó como irrisorias las compensaciones de parte de las compañías, apuntando a un problema estructural del país. La región de Valparaíso fue una de las zonas más afectadas por los cortes de suministro eléctrico en el país, en medio del temporal que afectó a la zona centro-sur a mediados de julio. En total, la región llegó a alcanzar más de 271.000 clientes sin energía eléctrica, según registró la Superintendencia de Electricidad y Combustibles. Pero el problema no fue solo la gran cantidad de hogares sin energía, sino que los cortes se extendieron incluso en algunos sectores por una semana, lo que llevó a tomar medidas por parte del Ministerio de Energía, quienes oficiaron a la SEC, encargada de fiscalizar a las empresas eléctricas. Sumado a esto, Chilquinta S.A. y CGE anunciaron una compensación a los usuarios afectados. CGE, en tanto, aseguró un pago directo de 40.000 pesos a los usuarios que hayan perdido alimentos por corte de energía. Si el monto es mayor, el afectado deberá adjuntar evidencia de dichas pérdidas. En paralelo, Chilquinta S.A., que sería la mayor responsable, según la SEC, de las extensas interrupciones del servicio con un 72% del total de clientes afectados en la región de Valparaíso, anunció que será el respectivo descuento por boleta para todos los afectados. Este se verá reflejado en las boletas de septiembre próximo, según adelantó Paulina Guzmán, gerente de Sostenibilidad y Asuntos Externos de Chilquinta. Es todo de noticias. Muchas gracias. Fue el departamento de prensa del Grupo Libra para quedar informados en Radio Nexo.
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0: Minutos de Energía. La tarde de Globo, 15 horas 44 minutos. ¿Cómo les va, chicos y chicas? Bienvenidos en los controles, Benito Maturana. ¿Cómo le va, Benito? ¿Cómo está usted? ¿Cómo ha sido su fin de semana? ¿Cómo amaneció?
1: ¡Oye, tengo pura sed! ¡Tengo pura sed!
0: ¿Cómo le dijo? ¿Tiene pura sed? Está con el cabro. Señorita Rosario, muy buena tarde. ¿Cómo está usted?
2: Yo no

0: Eso no suena.
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1: Este lado del micrófono, Pablo Lobos, para acompañarles de lunes a viernes a partir de las 15:30 horas.
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1: Los cahuines, todo eso, pero profesional de la mentira, no. Eso era cuando alguna vez me... por favor, 15 horas 45 minutos, ven claridad, llega ya. Llega Charles Aznavour, Le Chansonnier, el feo que canta.

barrio, ese o ese o aquel. Fuerte terremoto en Colombia. Hemos recibido aprontes e informaciones durante toda la mañana de hoy con respecto a la catástrofe que ocurrió. Y las fotos, los videos, las filmaciones son catastróficas. Catastróficas. Todo ámbito de todo lo que ha llegado, todo lo que hemos visto

este tuvieron hay una aplicación que se llama Earthquake. Se lo voy a deletrear. ¿Cómo la dejó acá? E-A-T-H Quake. Q-U-A-K-E. Earth, de tierra en inglés, Quake. Y esta aplicación, sí, pero todo lo del planeta, todo así, segundo a segundo. Y ahí aparece lo de Colombia, le aparece la bandera, la ciudad, el país, la provincia, la hora y los el movimiento. A ver, 14, 13, ahí está. 12:21, hubo un movimiento hace 4 horas a las 12:21 en el Océano Pacífico, pero en la parte antártica. En Wright. Y otro, ¿dónde está el otro? Ese es de 5, de 3, de 2, de 4. Esto es en las Islas Maluca, 4,2. Y ese que era fue el de...

0: Bolivia, a las 8 de la mañana 34 minutos, en San José de Palmar, 7,4, 8,34. Y antes, ya se había repetido el plato, a las 8:12 de la mañana, en las islas norte del Atlántico, 5 grados. O sea, en Antártico. Así está, les he mencionado lo que las de mayor magnitud. En este momento, a las 15:45, 2,1 grados, esto es en Indonesia. A las 15:39, 2,9 grados, también en Indonesia, en la isla de Java. Bueno, ¿la Java iría llena o vacía? Si refrescamos el Centro Sismológico Nacional, 2,8 grados, a las 14:47 con 40 segundos, a 57 kilómetros al noreste de Calama, hacia la cordillera, a 124 kilómetros de profundidad, 124 kilómetros, como de aquí, de Quillota a Valparaíso, ida y vuelta, más menos, 110 kilómetros. Ahora si lo coloque en línea recta, de Quillota a Santiago. Claro, tiene que agachar la cabeza ahí por los cables, dice acá. Está, pero Benito está como quiere Benito usted, ¿eh?
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1: 15 horas, 58 minutos. 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
0: Un día como hoy, ¿qué pasó en la música? En 1979, un día como hoy, 10 de agosto, se publica Off the Wall, el primer disco en solitario de Michael Jackson, en el que todavía seguía firmemente aferrado al soul. Más allá de que sea uno de los 100 discos más vendidos de la historia, se trata de un álbum fundamentalmente para degustadores de la mejor música soul negra.
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0: Un día como hoy, pero en 1961, nace John Ferris en Perth, Australia, quien era el guitarrista del grupo australiano In Excess.
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0: Un día como hoy, pero en 1943, nace Jimmy Griffin, de nombre real James Arthur Griffin, en Cincinnati, Ohio, en los United States. Aunque creció en Memphis, Tennessee, cantante y compositor del grupo de pop rock de los años 70, Bread. Aunque antes ya había grabado en solitario. Pese a que en 1971 abandonó la banda, siguió suministrándole canciones.
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0: Un día como hoy, pero en 1943, nace Veronica Ronnie Bennett, también conocida como Ronnie Spector, en New York, vocalista principal del trío femenino The Ronettes, con la que comenzó a principios de los años 60 y que, producidas por Phil Spector, lograron éxitos como Bye My Baby o Baby I Love You. En 1968 se casó con Spector, del que se divorciaría en 1974, tras episodios de malos tratos.
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0: Un día como hoy, en 1940, en la música nace Bobby Hatfield, de nombre real Robert Lee Hatfield, en Beaver Dam, Wisconsin, en los United States, miembro del dúo The Reuse Brothers, fundado en 1962 y que alcanzó la fama con You Be Love That Loving Feeling, canción producida en 1964 por Phil Spector.
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0: El 99,9% de los músicos conoce este nombre, Fender. En 1909, un día como hoy, nace Leo Fender en Los Ángeles, California, en los United States, creador y fundador de Fender Electric Instrument Manufacturing Company, la famosa marca de guitarras Fender, imprescindibles en el rock. Falleció, lamentablemente, en 1991. Todo esto en la música, un día como hoy.
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música, efemérides, emociones, tenemos de un cuanto hay. Siempre, siempre, todos los días tenemos algo diferente. Y esa es la gracia, porque hay que encantarlos, reencantarlos, porque el detalle, decía mi señora madre, el detalle, en el detalle está lo diferente y eso se aprecia. Cualquier detalle, por mínimo que sea, el mínimo, sí, como el sueldo, se aprecia. Hoy, lunes 10, día de San Lorenzo, día de San Lolito. Para quienes vivimos en el norte, para quienes trabajamos en la minería alguna vez y para quienes trabajan, San Lorenzo se le apoda cariñosamente Lolito. Cuando usted vaya al norte, ah, no, Lolito. Pero cuando hablen de un santo, es San Lorenzo, que es el santo patrono de los mineros o de la minería. ¿Quién fue San Lorenzo? San Lorenzo fue un diácono y mártir cristiano del siglo III. Nació en España, posiblemente en Huesca o Valencia. No está claro ahí porque está como el acta de nacimiento mía. Y no es chiste, no es chiste por si acaso. Y radicado en Roma como administrador de los bienes de la iglesia y cuidador de los pobres. Pobre Pablo. Y radicado en Roma. Desafió al emperador Valeriano, presentando a los necesitados como el verdadero tesoro de la iglesia, lo que motivó su ejecución en una parrilla el 10 de agosto del año 258, y después le dijeron a Valeriano, está equivocado, ni que sin los necesitados no hay iglesia, porque los que más tienen ayudan a los necesitados, y así ayudan a la iglesia, una mano lava a la otra lava, y así, ¡ay! ¡Viva San Lorenzo! San Lorenzo es el patrono de los mineros. Su fiesta, Día Nacional del Minero, se celebra cada 10 de agosto. ¡Oye, oh, orquesta, baile! Me acuerdo cuando estaba en la minería. ¡Regalo! Televisor. ¡Oye, regalaban televisores! En ese tiempo regalaban televisores, equipos, viajes. Un amigo se ganó un viaje a Brasil. Otro a Cataratas de Iguazú, y así eran buenísimos los premios. Fecha en que murió martirizado en Roma en el año 258 DC. Después de casarse, no, después de Cristo. Murió quemado en una parrilla durante la persecución del emperador romano Valeriano. Valeriano tenía que llamarse. Era diácono y cuidaba los bienes y tesoros de la iglesia. Entregó las riquezas a los pobres en lugar de darlas al emperador. Bien, po. Así deberíamos tener presidente. No, al cobre de todos los chilenos, vamos a repartirle plata a todos los chilenos y las Fuerzas Armadas se chupan el dedo. ¿Qué pasaría si nos dieran una parte de la riqueza del cobre? Sería re bueno. Dirían, no, pero es que habría. ¿Y qué pasa con los hospitales? Bueno, si estamos igual. La devoción es muy fuerte en el norte de nuestro país, como en Tarapacá y Sierra Gorda. Yo trabajé en Sierra Gorda y veo. Trabajé en las dos partes. María Elena, Atacama 2, Sierra Gorda. Bueno, ahí. Bueno. La fiesta incluye bailes chinos, diablada, música, copete y de lor. Con cariño se le llama el Lolo o el compadre a San Lorenzo, patrono de la minería de los mineros. ¿Estamos? Estamos. Así que si alguna le dice, oh, fui a ver ahí al Lolito. ¿Cuál Lolito? ¿Los Lolitos en el norte? Ah, San Lorenzo. San Lorenzo. A la vuelta de tanda, escuchábamos un tema en inglés que colocamos dentro de nuestra parrilla de los años 60, 70, digamos, de los 70 más. Nosotros somos más de los 60, de los 50 y de los 70. A quien escuchábamos era Amy Stewart, con el tema este Knock on Wood. Y ese tema es de 1978, pero esta es una reversión que ella lo colocó en la onda disco y lo hizo más famoso, digamos, lo hizo famoso, porque el tema venía de antes, venía de mucho, mucho, mucho, mucho antes, era de Eddie Floyd, él la había compuesto y la había grabado y la había lanzado en 1966, pero no le dieron
no le dieron, no le dieron ni cebolla por la, así que, y un productor se la pasó a Miss Stewart. Ella le hizo un arreglo con un arreglista, con un arreglador y otro compositor, y pum, y salió el tema y quedó onda disco. ¿Qué tal? 1978, 12 años después de que la lanzara. Hablamos de... ¿qué me queda? ¿Me queda algo más por acá? Por acá, por acá, por acá, por acá. La dirección meteorológica de Chile. Se lo digo a la vuelta de este tema. Este tema se llama La Playa. Lo trae Claude Shearing. Claude Shearing.

Pepe, ¿te has fijado que el vecino besa todos los días a su mujer cuando se va al trabajo? ¿Por qué no haces lo mismo? ¿De verdad no te importa que bese a la vecina?

Envidia. Ahí estaba este dúo famosísimo, Sonia y Miriam. Envidia. Envidia. ¿Qué es lo que es la envidia? ¿Por qué envidiar? ¿Por qué? No soy envidioso. Por temas de trabajo, el actor y el cantante, estoy hablando de Carlos Ponce y David Bisbal, vivieron minutos de terror. Estaban en Colombia por motivos de trabajo cuando se les movió el piso a los cables. Así que David Bisbal y Carlos Ponce estaban en Colombia. Feliz día a todos los... Manuel Cancino nos dice acá, felicitaciones, Pablito, a todos quienes laboran en minería. Yo fui minero, al igual que tú, sí. No, yo no fui minero. Yo trabajé para la minería. Es que es muy distinto trabajar en minería que trabajar para la minería. Para la minería son los subcontratistas que prestan servicios a las empresas mineras que trabajan extrayendo metales en las cupríferas. Ese es el minero. El minero es el que extrae el material. Los que trabajan para la minería son los que prestan servicios. Yo prestaba servicios, sí, les prestaba el tenedor, el cuchillo, la... para los chiquillos que están en Valparaíso, que vienen de vuelta desde Valparaíso hacia las distintas comunas, localidades de nuestra región, sí, hay una recomendación: respetar las indicaciones de tránsito y preferir rutas alternativas mientras se mantenga la interrupción por los desvíos de tránsito en Avenida España por derrumbe. Debido a un derrumbe registrado en el sector de Avenida España, ahí a la altura de el Club de Yates, para que se ubiquen más o menos, se mantienen desvíos de tránsito entre Valparaíso y Viña del Mar. Los vehículos menores tienen que ir por Avenida España, cortar por Amunátegui y subir al Cerro Recreo. Las micro y transporte público tienen que ir por Avenida España, subir por Pellé, continuar por Las Targas y ahí al Cerro Recreo. O sea, todos se juntan en el Cerro Recreo, ahí el taconazo. Para acceder. Ahora, si usted dice, hoy mañana voy a ir a comprar unos mariscos ahí a la Caleta Portales, el ingreso debe realizar desde Viña del Mar hacia Valparaíso debido a interrupción en la ruta por el corte de tránsito. ¿Ya? Ojo. Pero cuando salga de ahí, lleve la parrilla, lleve el aceite, fría y cómaselo ahí en la caleta, mejor porque se va a demorar. Dice, también está en el cerro, en Recreo, en Los Placeres. En estos momentos, yo estoy vendiendo un helicóptero por si acaso, y acá Benito está vendiendo una lancha, así que las dos cosas, uno para saltarse el taco y lo otro para ir bordeando por la costa el taco. La y felicitamos a una hermosa y tierna iniciativa. Eso nos los envió Gloria nomás, dice, de Quilpué. Una hermosa y tierna iniciativa para los perritos de la esquina de San Martín con Covadonga. Yo sé que tú no puedes decir Covadonga, dices Covadonga, sí, yo digo Codabonga, no puedo decir Covadonga. Basada en la ley 21.020 de la Contraloría General de la República de Chile, que dictamina que se puede alimentar y dar refugio a animalitos en la vía pública. Ya lo saben, yo estoy protegido por la ley de la Contraloría General de la República de Chile, la ley 21.020, a mí me pueden dar alimento cuando me van en la calle. No puedo limitar el partido, pero cervecero, un cafecito porque hace mucho frío. Cuando ande por ahí por Maipú, por esos lados, un cafecito ahí. Cuando vean un viejo ahí medio doblado en Kenkla y con un gorro encima, ese soy yo. Así que felicitaciones por esta iniciativa y por la ley 21.020 para nuestros hermanos menores. Polémica en Coronel. En la región del Maule, ¿se acuerda de todo esto de con respecto a las inclemencias del tiempo, la lluvia, la nieve, el viento, las trombas, el temporal, granizo, rayos, centellas?
y todo lo que hubo para Lebu, el Maule, Coronel. Bueno, ahora hay una fuerte controversia que está generando en la Municipalidad de Coronel luego de conocerse que el municipio proyectara destinar 26 millones de pesos para contratar a la cantante Alanis Lagos en el marco del aniversario comunal. Según informó Patahual Radio Digital, la decisión provocó críticas entre vecinos y actores locales, quienes cuestionaron que se priorice un espectáculo de alto costo mientras la comuna aún enfrenta daños por las recientes sistemas frontales, familias afectadas por inundaciones y problemas de infraestructura municipal. También se ha planteado que parte de esos recursos podrían destinarse a apoyar a damnificados, resolver compromisos financieros o fortalecer a artistas locales y regionales. Desde sectores críticos calificaron la iniciativa como una política de pan y circo y acusaron una falta de conexión con las necesidades más urgentes de la comuna. Oye, mínimo tenían que haberlo suspendido esto. Mínimo, mínimo. Ah, dos dedos de frente, como decía mi mamita. Dos dedos de frente. ¿Dónde están las neuronas? No, pero es que tengo que ser popular, la gente tiene que verme. Entonces el alcalde, el comité creativo, los concejales decían, sí, alcalde, hagámoslo, cortemos la cola, ahí vamos, vamos a hacerlo, ahí nos mostramos y ahí nos muestran y después lo televisamos. Por Dios. Les vamos a dedicar una canción. La tarde y la gente está llorando.

Como tanto, digo yo, como tanto. ¿Querés escuchar la canción entera? Ya, a la vuelta de tanda, la canción va enterísima.

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1: 16 horas, 30 minutos.
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0: En Radio Nexo, nos conectamos con el departamento de prensa del Grupo Libra para quedar informados. Noticias en la hora. Las noticias. Un importante caos vial se generó esta mañana producto de los desvíos que se están efectuando en la Avenida España, principal vía que une Valparaíso con Viña del Mar, dado los nuevos deslizamientos de tierra y roca que ocurrieron en dicho sector en dirección a Viña del Mar. Los trabajos de remoción se realizan a través de Serna Geomín, Obras Públicas y Chilquinta involucran el análisis del sector que tendría nuevas remociones en masa e incluso la presencia de una roca gigante atada a la raíz de un árbol. Por esta razón es que se mantiene el cierre al menos hasta mañana, tal como lo indicó el delegado presidencial regional Manuel Villones.
3: Lo que se comprometió la empresa aquí el día de hoy, desde arriba, con trabajadores de esta empresa contratista, colgarse con cuerda, porque se implica ya una acción riesgosa, para hacer, en este caso, el corte del árbol en lo más que se pueda. En paralelo, nosotros estamos también viendo con una grúa, y con la colaboración de la municipalidad, con los drones respectivos y también con los camiones para hacer el retiro del material, y ver, hay una roca que nos preocupa. Ya días anteriores cayó una roca, casi llegó a metro, para ver si esa roca está en condiciones de sustentarse hasta que llegue el proyecto el mismo o si también tenemos que derribarla. Esperamos, si hacemos el corte de hoy de las ramas y despeje de ese árbol, idealmente aperturar mañana, pero despejando la vista esta noche.
0: En tanto, el Seremi de Transportes y Telecomunicaciones, Matías Valenzuela, realizó la evaluación del flujo vial durante la hora punta de esta mañana, indicando que los viajes entre Valparaíso y Viña del Mar aumentando al menos 20 minutos.
4: Hemos observado del orden entre 15 a 20 minutos de demora con respecto a lo que es el sistema habitual de transporte y conectividad. Esto a la luz de la generación también de algunos colas o atascos adicionales a los que habitualmente han ocurrido en el sector, por ejemplo, de Tras la Viña y Agua Santa. En este orden de ideas y beneficiando obviamente los aspectos de seguridad, honorario punta tarde y en conformidad, digamos, a los resultados de la remoción de este árbol y obviamente la contención de lo que es el muro, estamos previendo la posibilidad de optimizar a través de los algoritmos de semaforización los flujos y por otro lado también mantener una constante coordinación con los operadores del transporte público.
0: Los trabajos de remoción del arbolado presente en el lugar están a cargo de la empresa Chilquinta, quienes realizan las labores desde un edificio privado ubicado en la calle Manuel Antonio Mata. El subgerente de Asuntos Externos de la empresa, Alexis Palacios, dio cuenta de estas labores.
5: Con cuerdas los equipos se van a descolgar hasta la base del árbol, porque primero hay que hacer un monitoreo, hay que revisar, primero hay que ver bien si las condiciones son efectivamente las que se aprecian a simple vista y luego comenzaríamos a trabajar. ¿Qué va a implicar eso? Que nosotros tengamos que pedirles a la Municipalidad de Viña del Mar, con quien hemos estado también en coordinación, que se despeje por completo el área y también la gente de Merval que está en este sector, solicitarle que al menos durante el transcurso del trabajo que el metro no pase, porque las condiciones son bastante riesgosas, hay posibilidades de que caiga algún elemento. Y además contarles que debajo del árbol existe una roca de gran tamaño que seguramente quedó descubierto luego de que la tierra cedió, y esa roca podría caer. Nosotros lo que vamos a hacer es despejar todo lo que tiene que ver con las ramas. En realidad no es solo un tronco, son varios troncos los que hay en el lugar, y por lo tanto vamos a despejar esos troncos y la raíz va a quedar en el lugar, porque si nosotros retiráramos la raíz podría significar también que cayera parte del cerro.
0: Señalar que por ahora los buses de la locomoción colectiva están siendo desviados por Pellé y deberán circular por Recreo hasta la calle Viana. En tanto, los vehículos particulares están siendo desviados por Avenida Amunátegui para circular por Recreo. Para agilizar el flujo vehicular, es que la Unidad Operativa de Control de Tránsito realizará modificaciones a la semaforización del sector de Avenida España. Es todo de noticias, muchas gracias.
6: Fue el Departamento de Prensa del Grupo Libra para quedar informados en Radio Nexo.
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0: Gracias por esperarnos. Volvemos con la

está llorando. Claudio Reyes, a quien tuve la oportunidad de presentarlo en dos oportunidades. Una fue en Noache y la otra cuando estaba en todo su apogeo con Juan Antonio Labra, Los Prisioneros. ¿Alguien más estuvo ahí? Yo, sí, yo estuve ahí. Y no, hace una 1900, ¿cuánto? 1900, eso. 1988, por ahí. No sé, por ahí. Me lo pueden validar quienes hayan asistido al gimnasio municipal aquí ya tarde a nuestro WhatsApp 6249-7777. 4x7, 6249-7777. Ese es nuestro WhatsAppito. Ahora está de más decirle que tiene que colocar más 569. Siempre cuando uno dice WhatsApp, más 569. Por ello, siempre coloquen la atención a los números. Después del 9, coloquen la atención a esos números y los anota rápidamente. Y después coloca el de siempre, más 569. El de siempre, mayor de ¿Qué más tengo por acá? En el clima, acá en Quillota, para hoy 10 de agosto, día de San Lolito, San Lorenzo, patrono de la minería. Se registra, hay un clima fresco, de cielos mayormente nublado, parcial en algunos lugares, sectores de la comuna, la región de la provincia. La temperatura máxima alcanza los 14 grados, mientras que la mínima va a alcanzar entre los 4 y los 8, que depende del sector donde usted esté. Por ejemplo, si está agachado, no le va a llegar mucho. Si está varado, le va a llegar toda la mínima. Por la noche, con la humedad ambiental promedio cercana al 64%. Usted dirá, ¿y a mí qué me interesa la humedad ambiental? No me interesa. Cuando usted saca su ropita a secar, tiene que saber cuánta humedad ambiente hay. Por ejemplo, si está nublado, tiene que saber la humedad ambiente. Entonces uno dice, es que está muy húmedo. Y uno cuando recoge la ropa dice, oye, ¿está helada la ropa o está húmeda? Sí, ahí está la humedad ambiente. Por eso es tan importante saber de la humedad ambiente. La temperatura máxima 14 grados, la mínima 4. La sensación térmica en estos momentos es de 9 grados. La sensación térmica. La humedad y viento promedio de 64 a 66%. El viento moderado, suroeste, con una velocidad entre 6 y 20 kilómetros por hora. Afirmar los nylon. Eso es lo que sucede en acá en Quillota y sus alrededores, por si acaso. Cuando digo Quillota, todo Quillota. No, es que yo soy de Raute también. O sea, porfiado, venga para acá. Eso. Los indicadores económicos para mañana. Ustedes dicen, ¿cómo? Nosotros vemos el futuro. Mañana 11 de agosto del año 2026, día de Santa Clara. Ven, claridad, deja ya. Mañana es Santa Clara. Me acuerdo yo donde me crié. El pasaje se llamaba Santa Clara. Santa Clara. Nunca me supe el número de la casa. Santa Clara. No teníamos ni uno. Pero bueno, los principales indicadores económicos oficiales en Chile para mañana 11 de agosto del año 2026 en el planeta Tierra, en América, América del Sur, son la unidad de fomento, 40.846 pesos con 11 centavos. El dólar observado, 911 pesos con 77 centavos. El euro, 1.054 pesos con 31 centavos. La unidad tributaria mensual, la UTM, 71.649 pesos. Cuidado con esto, que los partes municipales los sacan en UTM. Tres unidades tributarias mensuales. Dice, parte, multa, 3 UTM. 7 por 3, 21, 215 lucas que se le van a ir por ahí. Ahora, el índice de valor promedio, el IBP, 42.259 pesos con 09 centavos.
de peso chileno. Esos serían los indicadores económicos para mañana. Usted dice, a mí no me interesa, a mí tampoco, pero la señorita acá me dice que tengo que...

Caminando Chile, hoy Petorca. Petorca, del Mapudungún, Los Picotazos, es una comuna ubicada en la región de Valparaíso, en la zona central de Chile, en la provincia de Petorca. Se encuentra a 220 kilómetros al norte de Santiago, capital del país, y 190 kilómetros al norte de Valparaíso, capital regional. Es la comuna más extensa de la región. Esta comuna es esencialmente rural y también es lugar de tradiciones huasas. En su historia, un artículo principal, el Chile prehispánico. Esta zona tiene una larga ocupación humana desde la última glaciación. Tras su fin, hace 10.000 años, sucesivos grupos humanos han recorrido estos parajes. Tras la invasión inca a Chile, por la zona cordillerana de Petorca pasó el camino del Inca en Chile central. Este mismo fue seguido por Diego de Almagro en 1536 y por Pedro de Valdivia en 1540 para acceder al Valle de Aconcagua y al Valle del Río Mapocho. La comuna de Petorca fue fundada el 8 de abril de 1754 por Domingo Ortiz de Rosas, quien la llamó originalmente Villa Santa Ana de Virbiesca, en honor a su esposa. Fue fundada por orden de la Junta de Poblaciones del Reino de Chile. En 1924 se inauguró el ramal ferroviario que conecta a Pedegua con la estación de ferrocarriles de Petorca, incluyendo las estaciones de Manuel Montt y Viejo. Sin embargo, el ramal deja de transportar pasajeros para el año 1965. En su economía, la principal actividad económica de la comuna es la agricultura, destacando la producción de paltas. Hoy, Caminando Chile, Petorca.

Yo crecí en una época del borracho estúpido, del borracho que la mente le jugaba malas cosas. Y la mente te domina. Es como la esposa, lo domina uno. La mente sabe que uno está borracho. ¿Qué hace la mente con uno? La mente te habla. Llama a tu ex.

no se compra ni se vende. Se arrienda. Si no se compra ni se vende, ¿qué es lo que hace? Se arrienda. Hoy estaba mirando el Windy para ver esto del clima. Ahí sí, gracias.

Hoy día ya sabemos, y estaba mirando al Windy, la apreciación de esta de este movimiento de inteligencia que tiene el Windy y los pronósticos. Para el miércoles, a eso de las 10, miércoles 12, a eso de las 10 de la mañana se va a dejar caer agüita en el sector costa, y esto tomaría desde Papudo hasta Casablanca. Ya algunas gotitas por ahí caerían en el sector de Manzanar, el Maqui, hasta ahí. Para acá, para Quillota, dice el Windy que no nos va a llegar ni Olmué, ni Rabuco, ni La Calera. Puchuncaví va a tomar, Puchuncaví, Quintero, Concón, el Maqui, Villa Alemana, Los Molles, Viña del Mar, Placilla, Valparaíso, Quintay, Camino El Yeco. Esto es para la corta, ahí camino hacia el Quisco, el camino interior. Sector Casablanca, Hacienda El Pangal, ¿qué más? Hasta ahí llegaría, Lo Abarca, hasta Lo Abarca, en San Antonio hasta Lo Abarca. Y algunas gotitas que van a caer en San Antonio. Esto es a las 10 de la mañana, comenzaría, 9, 10 de la mañana, comenzaría. Esto es el miércoles, pero va a continuar hasta hasta las 4 de la tarde. Ahí después se va a cambiar hacia la zona interior. A ver, veamos la zona interior. Ahí tomaría Quillota a partir de las 6 de la tarde, más o menos. Quillota, El Maqui, Rabuco, La Calera, Yayay, La Estrella, Rungue, Quebrada Alvarado, Tiltil, Huertos Familiares, Cuesta Chacabuco, Los Andes, San Felipe. Toda esa parte la tomaría a partir de las 6 de la tarde, más o menos, el miércoles. Y continuaría, a ver, después en la noche no hay nada, las 2, 3, 4, 5, 6, 7, 8, 9, 10, 10. A las 10 de la mañana del día jueves cae un chaparrón, pero ahí es un chaparrón que va a tomar, deja alejarme, va a tomar, desde Los Molles. Toda la zona de la zona costa, el Melón, la Ligua, Los Molles, Los Vilos, Pichidangui, Viña del Mar, Quillota, San Antonio, Melipilla, Las Cabras, San Fernando, Curicó, Paso Nevado,

0: Linares, Carrizales, Antuco, hasta Ralco, hasta allá va a llover. Esto es el día jueves, a partir de las 10 de la mañana. Continuamos. Estamos viendo el Windy en el sistema satelital que tiene de movimiento de agua. De nieve, de agua, estoy viendo solamente agua. Esto va a continuar. Oye, a 1 de la mañana, sigue el agua, 2 de la mañana, sigue el agua con más intensidad. Y a las 6 de la mañana se va a despejar acá en la zona interior de entre Quillota y San Felipe, pero va a seguir cayendo agua en Viña del Mar, el Quintero, San Antonio. Y en la parte interior, a las 7 de la mañana, en San Felipe y en Colina. Pero acá en lo que es Quillota, deja acercarme. Quillota vamos a tener agua, pero muy débil. Olmué, Quillota, Almelón. Eso es a las 7 de la mañana del día viernes. Continuamos. Y sigue Quillota, a las 12 del día va a estar lloviendo. Lloviendo, Olmué, Quillota, a las 5 va a llover todo el día. Después de las 10 de la mañana en adelante va a haber agua. Pero a las 10 de la noche va a parar. Ahí no va a llover más. Y ahí va a continuar el agua hacia Yayay y a Tiltil. Y después toda esa agua se va a ir a San Felipe del día sábado. Y tenemos... ahí me equivoqué, ahí sí. El sábado, agua, desde Quillota hacia el interior. Y después, el sábado, a partir de las 10 de la noche, toda la región. Así que viene mucha agua. Hasta ahí, hasta el sábado les puedo contar porque el domingo no aparece acá. Pero todo lo que han pronosticado los canales es lo que les estoy diciendo yo con San Windy. Es que Windy es Windy.
1: Pausa y regresamos junto a Pablo Lobos. 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
2: 17 horas, un minuto. 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
1: Ya estamos de vuelta con Pablo Lobos por Radio Nexo.

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1: I can boogie, boogie, boogie. La canción Yes Sir, I can boogie. Esto hay algunos que lo van a recordar, otros lo sabían y la inmensa mayoría no tenía idea. ¿Este dúo español? ¿No lo sabía? ¿Este dúo es español? ¿Sí? Dúo español, se llama Bacara, con doble C, Bacara. Y grabaron este temazo, este single, por allá por el año 1977. Españoles. Y eran españoles que le dieron un vuelco a todo lo que estaba en España en aquel momento y cantaron en inglés. Y fue un exitazo. El tema formó parte de su álbum de estudio titulado Bacara, simplemente así. Y aparecían ellas dos, estas hermosas, bellas, lindas, preciosas, beautiful, wonderful mujeres, simplemente con unos vestidos de gala de noche, muy veraniegos, y ¿qué más decirlo? Bacara. Se convirtió en un éxito masivo en toda Europa y también llegó a nuestro país en las discotecas. Año de publicación, 1977. Lugar de grabación, aquí está lo extraño, no lo grabaron en España, no lo grabaron allá, lo grabaron en Hamburgo, en Alemania. Y los compositores de este tema eran Frank Dostal y Rolf Zoya. Hay que saber de todo.
0: Sí.
1: Aquí, oiga, nosotros en Nexo, no, nosotros no tocamos música del recuerdo, nosotros tocamos clásicos, clásicos. Bueno, que bien comunicado, vamos a hacernos partícipes en vociferar esto del comunicado Reflejo Azul, dice, informamos, comunicado Grupo Reflejo Azul, este grupo de música tropical, informamos a los locales, municipalidades, productoras y público en general, somos la única banda autorizada para trabajar con el nombre Reflejo Azul en Chile. Contamos con el registro de marca en INAPI. INAPI es donde uno registra su marca, ¿ya? Y nadie más se la puede. Hay dos tipos de marcas, la nacional y la internacional. Ya les conté lo que le pasó al dueño de zapatillas Dolphin. Por allá en la década del 80 la registró en Chile, no la registró a manera internacional, y llegó un argentino, copió el modelo. Las zapatillas Dolphin era porque eran las únicas en el mundo. Este tipo ideó de colocarle luces y cuando pisaba, ¡pum!, se prendía. Y llegó un argentino, le copió la se la vendió a una empresa grande y ahí perdió la marca. No tuvo ni qué pito tocar. La habían registrado en Chile, ¿no? Por ello, las marcas no podían entrar a Chile con esa novedad, porque era registrado solamente acá. Bueno, dice, actualmente existen otras agrupaciones, lo dice el comunicado del grupo Reflejo Azul, que están suplantando nuestro grupo, lo cual ya se encuentra en proceso judicial por propiedad industrial. Por este motivo, no deben contratar ni promocionar a ninguna otra agrupación con el nombre del grupo Reflejo Azul o derivados de este. De hacerlo, pueden tener consecuencias legales por infringir la ley de propiedad intelectual. Este tema ya está en manos de abogados y fiscalía para evitar el menoscabo que se está generando a nuestro grupo, así que solicitamos el cese inmediato de quienes estén haciendo mal uso de nuestra marca. No faltan los que se creen avispados. Malos.

Me gustó el Boogie Boogie. Bacara. Apuesto que no tenía. No, ni se pensaban que eran españolas. Ni se lo imaginaban ustedes. Ni se lo imaginaban. Ya, les di lo de Bacara. Les conté lo de Reflejo Azul que nos llegó el comunicado. Y veamos qué es lo que hay con el estado de carreteras. En Quillota. 10 de agosto, se mantienen cierres preventivos en rutas secundarias por sistemas frontales anteriores, la ruta F370 sector Baden en Rautén, ruta F350 sector La Palma y el paso bajo nivel de la ruta F310 en San Isidro, mientras que las vías urbanas principales operan con normalidad. Ruta F370, tránsito suspendido en el sector Baden, Rautén. Ruta F350, cierre preventivo por trabajo y despeje en el sector La Palma. Ruta F310, bloqueo preventivo en el sector del paso bajo nivel San Isidro para evitar anegamientos. Vías interiores y calles, la red urbana y principal habilitada y con flujo vehicular normal. Se recomienda precaución por trabajo menor y condiciones nubladas en la zona. Y lo que va a venir en los próximos días, a partir del miércoles en la madrugada, así que ojo piojo, a limpiar la canala. Yo me subí ayer a limpiar la canala, uy, no sabía por qué, por un lado de la casa caía agua y por el otro lado no caía agua. Me subí, había de todo, menos plata. ¿Y qué estaba formando esto? Los niños cuando elevan los volantines, se van cortados, algunos se enredan. Y en el perimetral del lado oeste de la casa, que tiene un cortafuegos, se habían enredado hilo y todo eso y habían provocado taconazos. Ahora usted me va a decir, ¿y qué más? Habían hojas, típico, porque hay árboles en la casa, y había tierra, mucha tierra, barro. Usted me va a decir, ¿pero cómo? Si alguno de ustedes tiene algún amigo marino, y ha viajado, es marino mercante, viajado así, mar adentro y todo eso, dígale si en el mar hay polvo o no hay polvo. Pregúntale. Y les va a decir que sí. El mar, el viento, las olas y el viento, chiquepón, chiquepón, y el ruido del mar, tananana. Pero el viento que viene de, hay polen y todo eso, y eso está comprobado científicamente. Y ahí vi, este polvo se junta en los zinc, en los tejados, y provoca polvo. Usted dice, oh, pero ¿de cuántos años? No sé.

0: ¿Por qué me coloca risa, Benito? Recuerden nuestro WhatsAppito 62497777. Es obvio que tiene que colocar más 569. Yo le estoy dando los 8 números que correspondan después del 9. 62497777. ¿Más lento? 62497777. Así. Perfecto. A buen entendedor. Es que yo soy chileno y me dicen, no vaya a la orilla del río que es peligroso. Ellos van. No vaya a la costa porque hay marejada. Ellos van. No maneje con copetes en el cuerpo. Ellos manejan. Mira lo que le pasó al arquero, al ex arquero de la selección, ¿cómo se llama? Tapia. Mire, mire. Y ya tenía antecedente. Le había pasado anteriormente. Oh, mi bella genio. Adiós muchachos, compañeros. ¿Saben ustedes de qué se trata este tango? Así como algunos van a decir, no, yo me la sé, yo me la sé, yo me la sé. ¿Quién te está preguntando a ti? Yo le estoy preguntando a la gente que no lo sabe. Sí, bueno, es que no lo saben. Y yo lo sé, entonces yo quedo así, ¡ay, qué sabe! ¡Ay, ay, ay, ay, ay, ay! Y después salen coco, y, ¡ay, que la sabía, que no la sabía! Y que no, que aquí, que allá, y ¡ay, ay! Y él todo lo sabe. Por favor, por favor. No puedo seguir llamando en esta situación. Usted me están vilipendiando, señorita Rosario, y usted Benito.
1: Yo necesito su ayuda.
0: Sí.
1: Porque ya no aguanto.
0: Yo tampoco.
1: Más. Ya no aguanto más.
0: Yo no aguanto. Por favor. Me voy a exorcizar. Por favor.
2: Amén, amén, amén.
0: ¿Hasta cuándo, Benito? Ya córtele ya conmigo.
3: Ay, pero ¿cómo así, mor?
0: ¿Pero qué, oh, señorita? Ellos me agarran para el tandeo, para el chuleteo. Y yo aquí lo único que hago es leer los libritos y colocarle un poquito de mí. Nada más, eso. Algo sabrosito para la tarde.
2: ¡Qué rico!
0: Rico. Me perdí con lo que iba a decir. El estado de las calles se los di. ¿Qué más? El estado de los pasos fronterizos. ¿No se lo veo? ¿No? No, ya. Estado de los pasos fronterizos. Por si acaso a usted se le ocurre pasar para el otro lado. Paso fronterizo Benito. Chile, Argentina, Chile, Perú, Chile, Bolivia. No pasarse de donde la vecina. Eso es otra frontera y usted no nos metamos en las patas de los caballos. Zona Norte y Central, Paso de los Libertadores, Cristo Redentor, cerrado. Por dentro y por fuera. ¿Por qué? Porque acumula un registro crítico e histórico de 28 días consecutivos. Dale, que dale, que dale, que dale. ¡Oh! 28 días. ¡Oh! ¡Oh!
4: ¡Llévele chorizo! ¡Es día 30, es día 30!
0: ¿Qué tiene que ver el chorizo aquí, vos, Benito? ¿Qué tiene que ver el chorizo? 28 días consecutivos sin tránsito por acumulación extrema de nieve y pronóstico de nuevas nevadas. ¿Los camioneros estarán practicando esquí? Complejo en Antofagasta, el paso Jama, el paso Zico, el paso Hito, Cajón y Ollagüe cerrados de forma preventiva por orden de la Senapred o el Senapred debido a emergencias climáticas y riesgo de remociones en masa, o sea, masiva. O sea, los van a mover y les van a cobrar el IVA. Está papá fisco, cuidado con papá fisco. Cuando le toma cariño a alguien, es tóxico. Paso Cardenal Zamoré habilitado con restricciones, opera para autos, buses de 8 a 18 horas y carga de 9 horas. Con uso obligatorio de cadenas, con las que tiene Pablo Ló, esas cadenas. Por presencia de hielo y nieve en la ruta. O de manejar con hielo, no. Yo prefiero manejar con nieve que manejar con hielo. No, con ella también. No, no, no, no. No, yo con nieve, con hielo no, peligroso. Chungaray y Chacayuta, Arica y Parinacota, habilitados con normalidad en sus horarios habituales. ¿Estamos? Esos son los pasos de nuestro país. Habilitado, le hemos dado el toque. Carlos González, ¿me perderás? Ya la perdí, se fue para el norte.

Esto es un matrimonio celebrando su aniversario. La esposa le pregunta al marido: cariño, ¿qué me has comprado para celebrar nuestro aniversario? Una tumba en el cementerio. La mujer se enoja y le cae a golpes al marido. Al año siguiente la mujer vuelve y le dice al marido: cariño, ¿qué me has comprado para celebrar nuestro aniversario? Nada. Total, si todavía no has usado lo que te compré el año pasado.

0: Todo me gusta de ti, ¿qué culpa tengo yo? Tontón, tontón, ¿qué culpa tengo yo? Tuntum, tuntum, ¿qué culpa tengo yo?
1: Ay, pero ¿cómo así, mor?
0: No, ¿qué culpa tengo yo? El descargo de Pamela Díaz. Descargo, no descaro. De Pamela Díaz, tres testigos en el panel del programa Hay Que Decirlo. La animadora no se guardó nada y alzó. No se guardó nada. Ella con la Mati Maldonado. No se guardó nada y alzó la voz. Tras confirmarse la salida de dos panelistas del programa de Canal 13, al Manu y a la a una niña. Son dos que los charcharon. ¿Por qué? Es que una de dos, o lo echaban o les bajaban el sueldo a todos. Y la Pamela dijo, no, yo no me bajo el sueldo. Yo soy importante, yo soy prime. Destacada periodista de Canal 13 toma por sorpresa a televidente. Todos quedaron así, ¡oh! Y apagaron la tele. A televidente tras inesperado anuncio de embarazo. Adelantó pausa laboral. Volveremos a reencontrarnos, indicó la comunicadora en sus redes sociales. Yo recuerdo hace años atrás, todo esto era así como muy personal. Muy personal. No, pero ahora no. Es diferente que después te vean con la guatita y todo eso. Ah, ya, pero anda gritando, ay, me voy porque estoy embarazado. Nuevo terremoto, no hay que decirlo. Aseguran que Pamela Díaz habría renunciado a Canal 13. Eso es mentira, todo se va así. Y de que ahora no tiene pololo, no tiene dónde agarrarse. Los chiquillos ya están grandes, entonces no le están dando la pensión alimenticia. Tiene que trabajar. De ahí les voy a contar más pelambres y cagüines.
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3: 17 horas, 30 minutos.
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2: En Radio Nexo nos conectamos con el departamento de prensa del Grupo Libra para quedar informados. Noticias en la hora. ¿Las noticias? Personal de carabineros detuvo a dos sujetos acusados por realizar disparos en la comuna de Cabildo. La investigación se inició a partir de diversas denuncias por disparos contra inmuebles y vehículos, además de un hecho ocurrido durante la jornada de hoy, donde un hombre resultó lesionado por impactos balísticos en ambas piernas, encontrándose fuera de riesgo vital. A partir de las diligencias desarrolladas por personal especializado, se logró establecer la identidad de los presuntos involucrados y ubicar el vehículo en que se movilizaban. Al advertir la presencia policial, los sujetos intentaron huir, siendo ambos detenidos. En el procedimiento se incautó una escopeta recortada, sin munición, un vehículo y tres teléfonos celulares. Los antecedentes del hecho fueron entregados por el capitán Manuel Sepúlveda, comisario de la primera comisaría de La Ligua.
5: Hemos recibido denuncia tanto por disparos en un domicilio, por disparos en un vehículo y también por una persona lesionada por también producto de disparos con arma de fuego, la cual se encuentra fuera de riesgo vital. Por estos antecedentes y a través de este trabajo investigativo personal de la sección de investigación policial, logró situar a estas personas en los diferentes sitios del suceso, logrando finalmente la detención en horas de la noche en un operativo realizado junto con personal de orden y seguridad, la detención de estas dos personas, uno de 18 años y el otro de 15 años, el primero con antecedentes penales anteriores por diferentes delitos, tanto de lesiones como amenazas, en el marco, digamos, de todas estas diligencias instruidas por la Fiscalía Local.
2: Los detenidos de 18 y 15 años pasarán a control de detención por los delitos de porte ilegal de arma de fuego y homicidio frustrado, mientras continúan las diligencias destinadas a establecer su eventual participación en los demás hechos investigados. Es todo de noticias, muchas gracias.
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0: Ring, llegan los mensajes. Gracias, chicos y chicas. 17 horas 38 minutos. Eso se pasó, no tenía que haber pasado por acá el sonido. Ah, Benito. You make me feel. Me hace sentir. Me hace sentir. Cuando usted escucha Libra, You make me feel. Usted me hace sentir su cariño. Por eso, Nexo, Libra, Top, Eros, You make me feel. 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You make me feel. Esta canción, You make me feel, del cantante estadounidense Sylvester o Silvestre, fue grabada y publicada por allá por el año 1978 en su álbum, donde aparecía como en una sesión en vivo. 1978, espero no estar confundido. 1978, Step se llamaba, Paso Step 2, porque también tiene otro álbum, Step 1, y después tiene Step 3. Sylvester, o Sylvester, 1978, la onda disco en su apogeo en aquellos años. Y oh, usted le vio los Pato Elefante, las camisas esas, camisas con cuello, camisas que se colocaban en el cuerpo. ¿A usted le afectaron las modas? A mí me afectaron las modas. De hecho, mi hermana era la que llevaba la moda conmigo. Por ejemplo, en el colegio salieron los famosos, porque antes era el cuello train, de las camisas de colegio, train. Así se llama, normal. Pero todo corte tiene su nombre, el creador. O del nombre que le dé el creador, del confección. Estuvo el cuello de gaviota, el cuello de paloma, el cuello cisne. Pues lo otro eran los Beatles. Los Beatles esas eran que eran cuello subido. Estaba el cuello tortuga también para algunos tipos de jersey. Pero en camisas, el paloma, el gaviota, el alado. Y había otro, no recuerdo cómo era, pero el cuello era bien larga, las puntas de las solapas del cuello eran muy largas. Era una moda italiana. Las corbatas también. Yo, gracias a mi hermano me enseñó a hacer el nudo de la corbata. Y yo aprendí haciendo, y hasta grandote, lo hacía al revés, y después tenía que sacarme la corbata y colocarla al derecho. No sé, cosas que nunca, después aprendí a hacerlo bien, y después me di el gusto de haber conocido a un sastre, don Guillermo Briedo, en Santiago de Chile, y él me enseñó 4 tipos de nudos de corbata. El inglés, el master, el Manchester, el Ibsen. Son diferentes tipos. Se ven iguales, al final de cuentas, pero me gusta. Hoy en día voy más por lo práctico, la humita. Práctica, la humita. Claro que cuando uno lo invitan a comer no tiene dónde limpieza, así que. You make me feel. Tú me haces sentir. ¿Qué más tengo de copuchas por acá? Daniela Ramírez dedicó el motivo mensaje a su hijo por su cumpleaños y compartió tiernas postales. Su retoño cumplió 23 años. A través de redes sociales, la actriz celebró especial fecha de su hijo Martín. ¿Quién es Daniela Ramírez? Esta es la señorita actriz de ciertos comedias, canales, en que ha estado en el ojo del huracán con respecto a que se colocó Botox y no le quedó. Ella dice que le quedó bien, pero recibió tantas críticas que decidió demandar a la doctora. Y la doctora hizo su contrapuesta y ahí estamos. Hombos vivan, hombos venían. me tenía envidia, me detestaba. Doctora Cordero aseguró que Eduardo Fuentes la odiaba. La exdiputada aún no olvida el tiempo que compartió con el animador en Mentiras Verdaderas. Ah, la doctora Cordero. Duro, no, perdón, al revés. Duró el acento. Duró un capítulo en domingo. Coliseo cambia de día en Mega. En su estreno, la segunda temporada del programa quedó segundo en el rating. Hay alguien que es Jetta ahí. Hay alguien que es Jetta. No lo voy a decir, pero... ya, dejémosla ahí. No. Le dedicó un minuto en vivo. Neme sorprende con inesperada respuesta al inspector Vallejo tras dicho sobre su accidente. Ex policía fue una de las pocas figuras públicas que se atrevió a hablar sobre el siniestro vial y sus consecuencias mediáticas. Hace rato que quiere volver a las pantallas el inspector Vallejo. Sí, porque no harta plata y ahora quiere volver. Se viene y confirma fecha de estreno de su nueva serie chilena, El peligro de quererte, aunque te vayas para el norte. La producción realizada por Parox, es protagonizada por Fernanda Pinterbuch y Carmen Zabaleta. ¿Qué más tengo de copuchas por acá? Tras 7 años sobrio. Yo le voy a invitar para el sur, para allá para el lado de. Ahí en Río Nieve. Allá para el día le voy a invitar yo a Black Pig. Ahí tengo una mejora para allá. Y como no toma, ¿qué le voy a invitar? Si cuando uno sale, ¿a qué va? A comer y a...
1: ¡Hay gente que está borracha!
0: ¡No!

0: Pitt reveló que volvió al copete, aunque con moderación, ¿ah? Con responsabilidad. El actor de Hollywood además confesó que durante su tiempo alejado del trago tuvo pensamientos
1: obscenos.
0: No, tuvo pensamientos suicidas, eso es. O sea, es mejor tomar que matar. Oh, bueno, por lo menos derecho y dice, mira, sabes que estuve alejado y la cuestión no funcionó, necesito petróleo. O sea, ¿ah? ¿Qué le dijo el copete? ¿Qué le dijo él al copete? Perdóname.

0: Llama una mujer a su marido y le dice: amor, tienes que venir, que al coche le cayó agua en el carburador. Y dice el marido: ¿cómo? ¿Acaso sabes dónde está el carburador? Y dice María: no. Entonces, ¿cómo sabes que al carburador le cayó agua? Ah, es que el carro cayó en el río.
1: Perdóname, perdóname. Directo de San Rosendo, yo vengo de San Rosendo a vivir a la ciudad. Allá la vida es muy sana, pero nunca pasa nada. No roban los teléfonos, las puertas no tienen protección ni las ventanas. A 65 años de su estreno, regresa La Pérgola de las Flores. La clásica obra escrita por Isidora Aguirre vuelve con un elenco de más de 18 artistas y música en Bobby. En vivo. Ahora, la emblemática obra La Pérgola de las Flores fue escrita por la destacada dramaturga chilena Isidora Aguirre. Oh, Isidora, me acordé de un vino, medio sed. Isidora Aguirre, y musicalizada por el compositor Francisco Flores del Campo. Pero siempre que nos dicen La Pérgola de las Flores, ¿ah?, nosotros, ¿en quién pensamos? Pancho Flores del Campo. Pero nunca pensaba en Isidora Aguirre. Se estrenó el 9 de abril de 1960 por el Teatro de Ensayo de la Universidad Católica. La autora, Isidora Aguirre. Música, Francisco Flores del Campo. ¿De qué campo? No sé, de algún campo. San Isidro, vaya. Vaya va, la tetera. No, va a este otro lado, California. No, por ahí. Para usted, vaya para Pueblo Indio. Para allá para el campo. Lugar de estreno, Sala Camilo Enrique, Santiago de Chile. Contexto. Ambientada en el Santiago de los años 20, retrata el choque entre la tradición popular y la modernidad a través de la lucha de los poderes entre el Estado, que era el alcalde, y el pueblo, que eran las floristas de La Pérgola, porque querían demoler ahí toda la cuestión y transformar. Típico. ¿Y cuándo lo hacen? ¿Ah? Cuando hay más tránsito, en verano. ¿Cuándo se le ocurre pintar los pasos peatonales, tapar los hoyos y al desviación y todo eso? En verano.

Y Carmela, Carmela Carvajal, era la Carmela. No, ¿sabían ustedes que Tomás de Urmeneta fue considerado el hombre más rico del planeta en su momento? Pero en ese tiempo no existía la revista Forbes, pero fue el hombre más rico. Y en Copiapó le decían el loco del burro, con su señor y con todo, vivieron ahí en los cerros, en cueva, en hoyo, buscando oro y lo encontró. Y no solamente eso, también se diversificó su dinero en ferrocarriles, en empresas y así. Millonario. No, el CEO, hijo de... Y así nomás. Eso quería contarle. Las 17:54 ya. Oh, ya nos estamos como estamos. Y no hay más. Tócate uno bonito para despedirnos. Capa Blanca. Perdóname. Perdóname por tenerte en mis sueños. Ah, eres tú la que me molesta en mis sueños. Perdóname.

Capa Blanca. Capa Blanca. 17 horas 58 minutos, Día Internacional del Biodiesel. Hoy es el Día Internacional del Biodiesel. También es el Día Mundial del León. Del León. León, bonito, del león, no gato en celo, ¿ya? León, eso es gato en celo. Eso. ¿Qué más antes de irnos, chicos y chicas? Algo importante. Turun, turun, turun, turun, turun, turun.

Un 10 de agosto de 1897, el joven químico alemán Felix Hoffmann descubre el ácido acetil salicílico, conocido como aspirina, la sustancia que más dolores de cabeza ha aliviado en el mundo y que hoy en día está más cara. ¿Qué más? El 10 de agosto de 1839 presentan el daguerrotipo en Francia. Es un invento que supuso ser el primer paso hacia la fotografía. ¿Qué más? El 10 de agosto de 1927, el escultor Gutzon Borglum y su hijo Lincoln comienzan a esculpir en la roca viva el monumento a los presidentes George Washington, Thomas Jefferson, Theodore Roosevelt y Abraham Lincoln en el Monte Rushmore. Esto es Dakota del Sur. Usted ha ido para allá, ¿no? Yo tengo una foto ahí. Sí, sí, ahí me coloqué ahí, para la foto. Ahí, en Google Maps. 10 de agosto de 1987 en Estados Unidos, la banda Guns N' Roses presenta su disco de debut titulado Appetite for Destruction. ¿Qué más? El 10 de agosto del 2001, el transbordador espacial Discovery parte de Cabo Cañaveral, en Estados Unidos, rumbo a la Estación Espacial Internacional ISS, con la tercera tripulación permanente. Los demás no pudieron ir porque se hicieron la base. Los dos otros se hicieron la permanente. El 10 de agosto del año 2010 se registra en la Antártica, o Antártida, la temperatura más baja de la historia, menos 93,2 grados centígrados. Ese día yo no fui para allá porque hacía mucho frío. Gracias, chicos, me retiro. Agradecido. Que les vaya bonito.

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1: 18 horas, 2 minutos.
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1: 18 horas, 28 minutos.
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1: Mi amor, ¿cómo estás? Perdona que me haya demorado tanto. ¿Sabes? Nunca más te dejaré sola.
2: ¡No, mi papito no te quiere ver!
1: No, no digas eso. No puedes ser, hijita. Dile a tu papi que lo quiero mucho. Que me perdone, que me perdone.

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He comprado los pasajes.

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1: 19 horas, 2 minutos. 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
1: 19 horas, 29 minutos.
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0: En Radio Nexo nos conectamos con el departamento de prensa del Grupo Libra para quedar informados. 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Las noticias. La Municipalidad de Quillota avanzará en la conformación de una mesa comunal de lactancia materna, iniciativa que busca articular y dar continuidad durante todo el año al trabajo de promoción y apoyo que actualmente desarrollan distintos organismos y organizaciones de la comuna. El anuncio fue realizado por la alcaldesa subrogante de Quillota, Loreto Cur, durante una feria de lactancia materna desarrollada en la Plaza de Armas en el marco de la Semana Mundial de la Lactancia Materna.
3: Y partir por ahí con una política pública bastante más robusta que le permita a las familias planificarse para poder tener hijos. Y después, cuando estos hijos nacen, una red pública también que con salas cunas, jardines infantiles, la flexibilidad necesaria para que esos papás y mamás o cuidadores tengan los espacios para preocuparse del cuidado de sus hijos y también poder desarrollar una actividad laboral. Así es que estamos contentos. Nos hemos comprometido también con la doctora Maldonado porque vamos a hacer la mesa de la lactancia en nuestra comuna de Quillota. Vamos a trabajar con el Departamento de Salud, vamos a trabajar con Departamento de Educación para que esto sea un trabajo institucional, pero permanente. No solamente estoy concreto a la Semana de la Lactancia Materna, sino que durante todo el año.
0: La futura mesa permitirá coordinar el trabajo que realizan actualmente el Comité de Lactancia Materna del Centro de Salud Cardenal Raúl Silva Enríquez de Quillota, la Oficina Local de Niñez y los Jardines Infantiles de la Red de Educación Municipal e Integra, entre otras organizaciones vinculadas a la promoción y apoyo de la lactancia. En tanto, la doctora Jimena Maldonado, del Centro de Salud Cardenal Raúl Silva Enríquez, valoró la iniciativa y señaló que esperan que la mesa comunal pueda estar conformada durante este año 2026.
4: No podemos pedir a las mujeres, no podemos pedir a las familias, no podemos pedir a las nuevas generaciones que sean padres o que se embaracen o que tengan niños cuando el Estado no ha sido muy amigable para esto. Debemos comenzar por casa, y casa es de la municipalidad y casa es esta comuna. Queremos que esta comuna sea la comuna amiga de la lactancia, amiga del niño, amiga de la madre, amiga de la familia, y por lo tanto es importante que trabajemos y demos ciertos hitos a nivel local para que de alguna manera reflexionemos acerca de las cosas que nos están preocupando en Chile, que es la baja natalidad y también la baja cobertura de la lactancia materna como tal.
0: La profesional explicó que la creación de esta instancia responde a un anhelo de la Comisión de Lactancia y busca establecer un trabajo permanente a nivel local, fortaleciendo el apoyo que reciben las mujeres y sus familias. Es todo de noticias, muchas gracias. Fue el departamento de prensa del Grupo Libra para quedar informados en Radio Nexo. 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
1: 20 horas. En